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Son las 10:27.

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Son las 4:24.

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1: Son las 5 y 13 minutos.
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1: Son las 8 y un minuto.
2: ¡Quítale, guaita! Siempre nosotros los chamanes médicos ancestrales en vivo y en directo llegando a estas radios emisoras enlazadas en varias ciudades. Abrazos a cada uno de ustedes, personas que nos dan esa oportunidad de llegar a sus sitios de trabajo, sus negocios, donde ustedes estén, que Dios Manitú me lo llenar de muchas las bendiciones. Hoy lunes 3 de agosto, comenzando el mes, saludar a todos mis amigos de Curicó, donde estamos atendiendo desde las 9 de la mañana, acá a la consulta personal y privada. Mañana estaremos en Los Ángeles, martes 4 de este mes, como decir que ya comenzó de agosto. El miércoles estaremos en Río Bueno, el jueves estaremos en Loncoche. Atención amigos de Loncoche, estaremos dando la fecha exacta de donde atender, pero todavía, como ya haber hablado, vendieron la casa y no estamos atendiendo ahí mismo, pero estamos dando la nueva dirección próximamente. Amigos de San José de Mariquina, este viernes 7, y en Temuco, estale guaita como siempre, sábado por medio, sábado 8 de agosto, nuevamente en Temuco. Saludar a tantas partes donde nos escribir, nos llamar, gracias a ustedes, que son los que hacer posibles que estar todos los días prestos, preparados, nosotros los chamanes médicos ancestrales. Saludar a tantas personitas que nos están escribiendo de Cabrero, San Fernando, Michigüe, Illapel, Los Ángeles, Calbuco, Teodoro Smith, de tantas partes que se dan esa la oportunidad. Calbún, Linares, San Fernando, de Parral, de Longaví, de Teno, de Pitrusquén, de Temuco, de Gorbea, de la Nueva Imperial, de Caragüe. Gracias a tanta personita que nos está escribiendo, de Freire, de Panguipulli, personas de Osorno, de Puerto Montt, de Victoria, volver a repetir, de Río Negro, de Puyehue, de Lonquimay, de Purén, de Illapel, de la Carretera Austral. Gracias a mis amigos de Traiguén, de Lonquimay, de Purén, de Los Sauces, de Curacautín, de Capital Pastene, de Lautaro, de Angol, de tantas partes donde nos escribir y nos llamar. Lo mismo mis amigos de Santiago, donde estaremos atendiendo como siempre todos los días la consulta personal y privada. ¿Cuántas personitas nos llamar con dudas, miedos, temores, incertidumbres? Ahí estar nosotros para ayudar, para fortalecer el día a día de tantas personitas que necesitan cambios, que necesitan ayuda. ¿Cuántas personas nos llamar con problemas, dificultades, con la crisis de pánico y el fantasma del suicidio atormentándolos? ¿Cuántas personas enfermas de la artritis, reumatismo, de los dolores de la cabeza, de la guata, impotencia sexual? ¿Cuántos problemas, personitas que están llenas de dudas, de temores, de miedos, de las incertidumbres? ¿Cuántas personas desafortunadamente mal en el amor? Personas que desafortunadamente dan mucho, pero siempre terminan quedándose en solos, llenos de miedos, de problemas. Personas que en el amor dan todo y, volver a repetir, quedan siempre solos. No saben qué estar pasando, sin saber que a veces existir más la maldad que la propia la caridad, que de pronto les hicieron algo para frenarles la salud, el amor, la suerte, la felicidad. Ahí estar nosotros para ayudar. 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
2: ¿Qué tal, guaita? Y continuar este programa de la medicina tradicional chamánica con sus llamadas, con las respuestas que necesitar tantas personitas que quieren cambios a la vida. Siempre estamos prestos, preparados para fortalecer el día a día de cada una de las personas que nos dan esa oportunidad de demostrar nuestro conocimiento ancestral. Comenzando la semana lunes 3 de este mes de agosto, saludar a tanta personita que necesitar un cambio. Vamos a ver quién estará en línea con nosotros, los chamanes médicos ancestrales, saludando a tanta personita que lo necesitar. 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Vamos a ver quién quiere respuestas, quién quiere encontrar cambios a la vida. La persona que está en línea, hola.
4: ¿Aló?
2: Bienvenido a nuestro programa.
4: Encantado de conocerlo.
2: Muchas gracias.
4: Bendecido, siempre lo escucho en la radio, siempre estoy sintonizando, a veces me hace muy difícil.
2: Siempre nos sintonizar, qué bueno.
4: Sí.
2: Gracias por sus palabritas, pero vamos rápidamente, deme la fecha de nacimiento.
4: El 11 de febrero de 1965.
2: 11 de febrero.
4: De 1965.
2: Del año 1965.
4: Sí.
2: A ver, como usted ya nos lleva escuchando mucho tiempo, ya saber que debe concentrarse pensando en usted. Mientras lo tiraron, esto que tener en mis manos, las huesitas y las caracolas, para ver qué es lo que poder decirle de su vida.
4: Ya.
2: ¡Ira! Tramante, tramante, callamán. Con Toyono irá celereta. Celereta, mafasalanta, manitú. Chango. A ver, lo felicitar porque estás viendo un hombre luchador, trabajador, muy noble. Me marcar como viajero. Gracias a Dios, muy honrado. Pero desafortunadamente estás viendo como soledad a su corazón.
4: Sí.
2: Y este huesito me marcar como un fracaso sentimental. Y desafortunadamente como inconvenientes, como problemas al trabajo.
4: Sí.
2: Fuera de eso, desafortunadamente estás viendo mucha negatividad en su vida. Todo lo que tratar de hacer se le caer como un castillo de naipes.
4: Correcto.
2: Y este huesito me marcar su salud, me preocupar su sistema nervioso, porque lo estar viendo decaído, cansado, no debe estar durmiendo bien y mucha intranquilidad.
4: Sí.
2: Y lógico, porque su mente debe andar muy al 100, rabioso, intranquilo, por toda esta situación que está pasando.
4: Sí.
2: En cuestión de dinero, me marcar que a veces no le rinden, no le luce el dinero, se va como el humo del cigarrillo.
4: Correcto.
2: Como el agua entre los dedos.
4: Sí.
2: En el amor me está marcando como una persona, pero usted no sabe si ser una relación o no. O sea, ser una persona que usted tiene, pero que está como ahí.
4: Ya.
2: ¿Quién será esa persona?
4: Es mi conviviente, con ella vivo.
2: Pero lo que me marcar es que desafortunadamente parecen perros y gatos, cada uno por su lado, cada uno en su habitación. ¿Será así o no?
4: Sí.
2: Por eso le estás diciendo que todo lo que hacer le sale mal.
4: Sí.
2: Pero a mí lo que más me preocupa es su salud. Porque este huesito me está marcando dolores o como problemas a las piernas, al sistema nervioso muy activado. Significar que debe haber mucho dolor de cabeza, me marca su presión. Tener mucho cuidado.
4: Sí.
2: Sin se haber dado cuenta.
4: Sí, verdad.
2: O si muy me verdad. Estaba equivocando, me lo decir.
4: No. Me ha dicho toda la verdad.
2: Yo sí lo que más recomendar es que me llame. Separe la hora cuanto antes. Y lógicamente, pedir una ayuda. ¿Tiene la dirección? ¿Tener los teléfonos?
4: Sí, tengo todo.
2: Ah, bueno, qué bueno. Igual lo decir para las personas que de pronto llegar por primera vez y no saber el número de teléfono. A ver, anotar el mismo que ser el WhatsApp para que usted si quererme escribir o me llamar. 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
4: Sí.
2: Yo sí le recomendarme llamar cuanto antes porque estar viendo mucha fuerza negativa. Y a usted me lo ligaron, le ligaron la suerte y lógicamente para que tenga trabas en su vida.
4: Necesito una consulta. ¿Es persona, quién? ¿Es persona familiar?
2: Ser una mujer.
4: Necesito, quisiera saber que, no sé, me dieron una oportunidad, que tengo, estoy en este momento, estoy con mi conviviente, ella quiere escucharlo, también quiere hacer una consulta.
2: Claro, ¿cuál sea su fecha de nacimiento?
4: ¿Fecha de nacimiento? ¿Cómo es fecha? 15 de diciembre de 1961.
2: 15 de diciembre de 1961. Ítale, guaita. De estar viendo triste y llora en silencio.
4: Sí.
2: O a veces no sabe ni qué hacer.
4: Sí.
2: Y cuando está en su casita, mucha pereza, mucha ganas como de arrancarse. porque vuelve y repito, a veces se levanta con ánimo, pero de un momento a otro ya no sabe qué hacer.
4: Sí.
2: Y cuidado porque me están marcando como dolores fuertes de cabeza. ¿Sí se haber dado cuenta?
4: Sí, yo lo noto que anda.
2: Y este huesito me marca su estómago, me marca parte de... debe ser como de hígado, de vesícula, como muy activado. Y debe estar teniendo muchas ganas de vomitar.
4: Sí.
2: Por eso les decir que llame cuanto antes y separar la hora.
4: Visito, para terminarle, para no cortarle, quiero ver la parte judicial y algún viaje que se me presenta a Argentina. Y si tengo solución en lo judicial y si tengo posibilidad de viajar, quiero que me diga, por favor.
2: Por eso le dije al principio de nuestra llamada que me marcara un viaje.
4: ¿Sí?
2: Sí.
4: ¿Voy a tener viaje?
2: Que sí, hermano mío.
4: ¿Y en lo judicial?
2: A ver, en lo judicial sí vamos a tratar de tener que ayudarlo mucho porque está viendo muchas trabas.
4: ¿Trabajo hay posibilidades?
2: De trabajo, gracias a Dios, se va a ver bien.
4: Gracias.
2: Por eso se lo decir, de pronto por sus nervios no me poner atención.
4: Sí.
2: Y espero cuanto antes me llame y con la ayuda de Manitou Dios vamos a ayudarle.
4: Indicito, de mi hijo, ¿estoy bien?
2: Sí, gracias a Dios, pero por eso le decir que venga cuanto antes en mi consulta y llame y pida una hora para hablar personalmente.
4: Muchas gracias y que Dios lo bendiga mucho. Muy lindo su programa. Encantado de haberlo conocido.
2: Igual a usted. Dios me lo bendecir. ¿Le dije la verdad o me equivoqué en algo?
4: No, me ha dicho toda la verdad. Muchas gracias. Muchas gracias, Indicito.
2: Lo esperaré en la consulta.
4: Gracias.
2: Hasta pronto.
4: Gracias.
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5: Muy buenos días.
6: Buenos días.
5: ¿Con quién hablo?
6: Con María.
5: Señora María, usted vino aquí donde nosotros los chamanes, donde nosotros los médicos. ¿Usted vio cambios? ¿Por qué vino?
6: Por mi hijo.
5: ¿Qué tenía su hijo? Cuénteme.
6: Era alcohólico.
5: ¿Hace cuánto usted vino con nosotros a consultarse?
6: Como 45 días.
5: 45 días. ¿Usted ha visto los cambios de su hijo?
6: Sí.
5: ¿Ya dejó de tomar?
6: Sí.
5: ¿Ya dejó de molestar? Porque él cuando tomaba era otra persona, ¿verdad?
6: Sí.
5: ¿Qué le diría usted a los radioescuchas, señora María? Que vengan aquí, que no vengan. ¿Qué le diría usted?
6: Que vengan aquí a los... ¿Cómo son ustedes?
5: Los chamanes.
6: Los chamanes. Médicos. Que son muy buenos. Y alivian a la gente.
5: Usted vio cambios en su hijo, ¿verdad?
6: Sí.
5: En su cuerpo, porque este trabajo no solamente era para su hijo, sino también era para su familia. En su vida, en su cuerpo, ¿cómo hacía sentido?
6: Sí, mejor.
5: ¿Pero qué ha cambiado? Sea más específica. ¿Qué dolencias tenía y ahora no las tiene?
6: O sea, a mí me molestaba, sí, por ejemplo, me dolía la cabeza, sí, ahora no.
5: Dolores articulares también tenía usted. ¿Y ahora cómo se siente?
6: Mejor.
5: ¿Qué le diría a los radioescuchas?
6: Que vengan aquí ante los chamanes, porque son buenos para los remedios.
5: Amén, señora María. Mi Dios me la bendiga y en una próxima ocasión estaré en la tabla.

0: 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La persona que está llamando ya no queda tiempo, no me queda más que agradecerles y que Dios Manitú me los llene de muchas bendiciones.
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3: Son las 8:17.

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2: Armada explica cómo el niño intensifica las marejadas y el mal tiempo. Desempleo de mujeres afecta más a las jóvenes y aumenta entre aquellas con estudios superiores. Chile supera los 6 millones de turistas internacionales en 2025 y Sernatur fija hoja de ruta centrada en mayor gasto de visitantes.
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2: Hola, ¿qué tal? ¿Cómo están? Les saluda Francisca Cárdenas, conductora de CNN Chile, y les doy la bienvenida a esta nueva edición de Noticias junto a Radios Regionales. Ahora le damos la bienvenida a María Belén Araya, que nos trae más informaciones.
4: El gobierno actualizó el balance del sistema frontal que afecta a gran parte del centro y sur de Chile. Según informó Senapred, la emergencia deja hasta ahora 2 personas fallecidas, 1.242 damnificados, 119 albergados y 6.243 personas aisladas. En materia de infraestructura, se contabilizan 25 viviendas destruidas, 632 con daño mayor, más de 4.000 con daños menores y otras 1.000 permanecen en evaluación. El viceministro del Interior y Seguegov, Claudio Alvarado, anunció que el ejército, en coordinación con carabineros, resguardará la zona afectada para proteger las viviendas evacuadas.
5: El ejército, en coordinación con carabineros, generen un perímetro de seguridad en torno a las viviendas afectadas y de esta forma las familias que han tenido cierta reticencia a dejar sus hogares por temor a afectación por parte de terceros de sus enseres, señalarles de que va a existir el resguardo suficiente para que ellos puedan dejar sus hogares con tranquilidad.
4: En tanto, el subsecretario del Interior, Máximo Pavés, señaló que las regiones del Biobío y la Araucanía concentran los mayores impactos, aunque las precipitaciones comienzan a disminuir y el número de clientes sin suministro eléctrico bajó desde cerca de 250.000 a unos 50.000.
6: Señalar que las precipitaciones en la zona donde ha habido más afectación en el día de hoy, fundamentalmente la Araucanía y Biobío, las precipitaciones van a la baja. Respecto al servicio eléctrico, cerca de 250.000 clientes sin servicio eléctrico en todo el país. Hoy, en el tramo que afecta el sistema frontal, hay del orden de 50.000 clientes sin luz eléctrica. Esto es una buena noticia porque prácticamente el 99% del país se encuentra con suministro eléctrico.
4: Por su parte, la directora nacional de Senapred, Alicia Cebrián, informó que se mantienen vigentes 10 alertas rojas y 9 alertas amarillas por aumento de caudales y riesgo de desbordes.
7: A nivel país, a esta hora se mantienen 10 alertas rojas y 9 alertas amarillas, todas ellas por desbordes y crecidas emitidas por los Senapred regionales. Esta jornada se han enviado 10 mensajes a través del sistema de alerta de emergencia SAE, 7 de ellos para la región del Biobío, principalmente para las comunas de Nacimiento y Concepción, y 3 para la región de Araucanía, para la comuna de Angol. El monitoreo en línea de los ríos esta tarde por la Dirección General de Agua indica que aún se mantienen 11 estaciones que superan el umbral rojo.
4: Las autoridades continúan monitoreando la situación de distintos ríos en Ñuble, Biobío, la Araucanía y los lagos, mientras avanzan las labores de respuesta y evaluación de daños.
2: Muchas gracias por todo, María Belén. Nos encontramos en una nueva oportunidad.
3: Lo que le pasa a Santiago no le pasa a Chile. ¿Qué pasa en Calama?
2: El Colegio Río Loa de Calama destacó sus avances educativos e iniciativas para la comunidad escolar. El establecimiento reafirma su compromiso con la formación integral de los estudiantes.
3: Papudo.
2: Artesanas de la localidad de Puyallí, en la comuna de Papudo, recibieron un reconocimiento nacional por su valioso trabajo patrimonial. El galardón destaca el impacto cultural de sus creaciones tradicionales.
3: Tierra Amarilla.
2: Un cabrito llamado Nieve nació en plena emergencia en Tierra Amarilla y fue adoptado por el alcalde Cristóbal Zúñiga. El animal se convirtió en un símbolo de esperanza para la comunidad.
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2: Un estudio realizado por OSEC UDP demostró que el desempleo femenino va en alza, con un aumento del 0,9%. Además, detalló que aumentan mujeres con estudios superiores. Los detalles con Auri Morales.
1: La tasa de desempleo en mujeres chilenas aumentó y pasó del 10,1% al 10,9% en un año. Desde el primer trimestre, desde el 2026, el desempleo femenino superó la barrera del 10%, según el estudio del Observatorio de Contexto Económico de la Universidad Diego Portales. De acuerdo con los datos entregados, hay 48.000 mujeres desocupadas, lo que significa un aumento del 29.000 respecto al trimestre pasado. Este resultado se separa en 24.000 mujeres que quedaron cesantes y 5.236 que ingresaron por primera vez al mundo laboral. Además, el mercado laboral hoy está complicado para las personas que vienen saliendo de la educación superior. Hay un desajuste entre la oferta formativa de las universidades y los requerimientos de los trabajos.
2: La PDI detuvo en Linares a una mujer de 48 años acusada de fraude informático por más de 433 millones contra la entidad bancaria donde prestaba servicios vía teletrabajo. Según la investigación, la imputada utilizó sus accesos y credenciales corporativas para realizar transferencias de fondos. Javier Vera nos cuenta más.
8: La Brigada de Cibercrimen Metropolitana de la PDI detuvo a una mujer de 48 años acusada de concretar un fraude de más de 900 millones de pesos contra una entidad bancaria a través de un operativo. De acuerdo con los antecedentes recopilados por la Policía de Investigaciones, la imputada se habría aprovechado sus funciones laborales bajo la modalidad de teletrabajo, utilizando los equipos asignados, sus claves y un usuario corporativo para realizar transferencias no autorizadas, lo que significó un total de 933.069.691 pesos. La orden judicial de entrada fue entregada por el séptimo juzgado de garantía de Santiago y durante el procedimiento en el inmueble de la imputada, los detectives incautaron 8 teléfonos celulares, dispositivos que serán analizados por especialistas del Departamento Forense Digital para recuperar evidencia. Actualmente la mujer se encuentra detenida a disposición del séptimo juzgado de garantía de Santiago para su respectivo control de detención, donde será formalizada por los delitos de acceso ilícito, fraude informático y hurto agravado.
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2: En una nueva edición del programa Regiones al Aire, el capitán de navío Gonzalo Espinosa, jefe del Servicio Meteorológico de la Armada, explicó las condiciones que afectan al litoral chileno, abordando fenómenos como las marejadas, las pleamares y la probabilidad de trombas marinas en sectores de las regiones de Maule, Ñuble y Biobío. El oficial señaló que estos eventos corresponden a fenómenos naturales y que su intensidad se explica por la combinación del calentamiento global y el actual fenómeno de El Niño.
9: Bueno, en primer lugar decir que todo esto que estamos viendo son fenómenos naturales. En segundo término, aquí se conjugan varias cosas. Primero, el calentamiento global, que por una parte estamos teniendo mayor temperatura tanto en los océanos como en la atmósfera. Y gran parte de estos fenómenos se producen cuyo motor de producción es la alta temperatura. Y en segundo término se suma, por otra parte, el fenómeno del Niño. Este fenómeno del Niño, que es un aumento de la temperatura por sobre lo normal en el Océano Pacífico tropical, hace que, por una parte, se eleve gran cantidad de humedad contenida en esos sectores.
2: Según Espinosa, el aumento de la temperatura del océano Pacífico tropical genera una mayor evaporación de agua que posteriormente alimenta las precipitaciones cuando coincide con el paso de frentes de mal tiempo, incrementando la inestabilidad atmosférica. El jefe del Servicio Meteorológico de la Armada advirtió que estas condiciones podrían mantenerse durante varios meses mientras persista el actual episodio de El Niño, por lo que llamó a seguir monitoreando estos fenómenos y a fortalecer el estudio de sus efectos sobre el clima y las zonas costeras.
3: Lo que le pasa a Santiago no le pasa a Chile. ¿Qué pasa en Valdivia?
2: El Hospital Base Valdivia continúa impulsando mejoras y avances en sus atenciones médicas para beneficiar a la comunidad. La iniciativa busca fortalecer la calidad de la salud pública en la ciudad.
3: Osorno.
2: El ministro de Vivienda confirmó en Osorno que el proyecto habitacional Predio Baquedano se redujo de 1.500 a 500 soluciones. La licitación iniciará en octubre, pero su avance final dependerá de los plazos del Servicio de Evaluación Ambiental.
3: Chiguayante.
2: El Colegio Madre Paulina de Chiguayante creó su propia plataforma de IA para reducir 2.000 horas de carga administrativa docente. La herramienta ya se transfiere a otros colegios del Biobío.
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2: El aguinaldo de Fiestas Patrias 2026 para el sector público será de 91.682 pesos o 63.645, según el sueldo. En tanto, los pensionados recibirán 25.280, base más un incremento de 12.969 pesos por cada carga familiar acreditada al 31 de agosto. Ornella Mellado con el informe.
10: Hola, sí, claro. A poco más de un mes y medio del inicio de Fiestas Patrias ya se encuentran confirmados los montos del aguinaldo que recibirán los trabajadores del sector público y las personas pensionadas en septiembre de 2026. En el caso del sector público, el monto dependerá del nivel de ingresos líquidos registrados al mes de agosto. Quienes perciban un sueldo igual o inferior a 1.060.493 pesos recibirán un pago de 91.682 pesos, mientras que para los funcionarios cuyos ingresos superen dicho umbral, el beneficio ascenderá a 63.645 pesos. Por su parte, los pensionados del Instituto de Previsión Social, ISL, DIPRECA, CAPREDENA, Cajas de Previsión y Mutualidades de Emprendedores percibirán un aguinaldo base de 25.280 pesos, siempre que mantengan dicha calidad al 31 de agosto de 2026. Este aporte se incrementará en 12.969 pesos adicionales por cada carga o causante de asignación familiar o maternal que tengan acreditada a esa misma fecha. El pago también se extenderá a beneficiarios de la pensión garantizada universal, aporte previsional solidario, subsidios de discapacidad, exonerados políticos y pensionados bajo leyes de reparación histórica. De esta forma, el Estado busca otorgar un respaldo económico previo a las festividades patrias a millones de beneficiarios en todo el país.
3: Lo que le pasa a Santiago no le pasa a Chile. ¿Qué pasa en Temuco?
2: La municipalidad de Temuco desvinculó a más de 50 funcionarios tras detectar un mal uso reiterado de licencias médicas. La medida adoptada en Temuco busca resguardar la probidad y los recursos del municipio.
3: Calbuco.
2: La construcción del puente Chacao alcanzó un 66% de avance tras completarse los tres pilares principales que sostendrá la estructura. La mega obra unirá el territorio insular de Chiloé con la comuna de Calbuco y el continente.
3: Calera.
2: La municipalidad de La Calera destinará millones de pesos para apoyar a talentos locales mediante la entrega de becas artísticas. El beneficio busca impulsar el desarrollo cultural de los creadores en La Calera.
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2: Investigadores advirtieron que el gato Colo Colo enfrenta diversas amenazas para su conservación, entre ellas enfermedades transmitidas por animales domésticos y la pérdida de su hábitat natural. Francisco Verdejo de CNN Futuro con los detalles.
11: Muy buenos días. ¿Cuántos de los que nos escuchan hoy son hinchas de Colo Colo? Probablemente varios. Sin embargo, hoy no les vengo a hablar de fútbol. Vamos a hablar de naturaleza con un pariente lejano del club deportivo. Específicamente vamos a hablar del gato Colo Colo. Este felino, que vive solamente en Chile, se encuentra gravemente amenazado. Según una investigación hecha por veterinarios de nuestro país, el gato Colo Colo está siendo afectado por enfermedades que le transmiten otros animales, específicamente animales domésticos, que pueden darle la muerte a estos felinos. Esto es parte de un estudio que está en desarrollo, pero es una situación que han constatado organizaciones sociales y universidades a lo largo de todo el país. Ahora, antes de ahondar en esto, vamos a darles un poco de contexto. El gato Colo Colo es un animal silvestre, es decir, vive libre en el hábitat natural. no actúa como un gato que tenemos en nuestra casa, por ejemplo. Los especialistas lo llaman un tigre chico porque es de color plomo con franjas naranjas. Sin embargo, es pequeño, mide entre 50 a 70 centímetros de largo y en promedio pesa 4 kilos. Los especialistas nos indicaban que es como un gato común y corriente, pero tienen que imaginárselo un poco más fornido, por decirlo de alguna forma. El gato Colo-Colo vive entre la región de Antofagasta y la del Biobío, abarcando gran parte del norte hasta el centro-sur de nuestro país. Se le puede ver en alturas cercanas a la costa, así como en la montaña hasta 3.000 metros por sobre el nivel del mar. A pesar de poder encontrarlo en diversas regiones de Chile, como les mencionaba anteriormente, el gato Colo-Colo tiene muchas amenazas que ponen en peligro su supervivencia. Conversamos con Claudio Ahumada, quien es veterinario de la Unidad de Rehabilitación de Fauna Silvestre de la Universidad Andrés Bello e integrante de la organización Proyecto de Conservación Colo-Colo, para que nos explique cuáles son las principales amenazas que vive este pequeño felino de nuestro país. Escuchemos.
12: Primero, los atropellos. Ya yo te diría que un 25% aproximadamente. Una amenaza emergente que es bien importante son las enfermedades infecciosas transmitidas por animales domésticos. Los animales silvestres, su sistema inmune no está preparado para enfrentar este tipo de amenazas. No tienen acceso a una clínica o algo así, digamos, de forma fácil. Y además muchas veces uno los encuentra cuando están en las últimas y ya ahí es difícil poder hacer algo. Pero otras amenazas son los incendios forestales también. También ataques de depredadores domésticos, ya principalmente el perro.
11: Bueno, como mencionaba Claudio, una de sus principales amenazas son justamente las enfermedades que se contagian a través de animales domésticos, como los perros y gatos que varios de ustedes pueden tener de mascota. Y es que pueden contagiarle parásitos, leucemia felina e incluso el parvovirus, que son distintas patologías graves que pueden abrir paso a enfermedades difíciles de tratar e incluso la muerte. ¿Y por qué pasa esto? Esto sucede cuando los animales llegan a sus hábitats naturales, ya sea paseando con sus dueños o por otros motivos. También pueden ser, por ejemplo, animales que fueron abandonados en cerros o cerca de parques naturales. ¿Qué pasa cuando llegan a este lugar? Hacen que haya cambios en el ambiente natural y también dejan residuos que transmiten enfermedades finalmente. Entonces, Claudia Ahumada nos explicaba qué podemos hacer para que nuestras mascotas no contagien animales silvestres que simplemente no están preparados biológicamente para enfrentar estas enfermedades.
12: Que mantenga sus controles sanitarios actualizados. Las vacunas son anuales y sobre el que las personas lleven animales al cerro, a parques naturales, a la playa, yo recomiendo no hacerlo. Igual ladran, dejan sus olores, dejan sus heces, ya que poseen parásitos, entre otras cosas. Y todo eso finalmente queda en el ambiente. Ya, por ejemplo, un zorro o un felino pequeño se va a estresar al sentir el olor de un cánido grande, ya, y no va a volver a pasar por ese sitio hasta en un tiempo más.
11: Otro punto importante es que las ciudades siguen creciendo y quitan terreno del hábitat natural del gato Colo-Colo, que por ejemplo, si bien se le ven poblaciones muy aisladas, se puede encontrar cerca de ciudades grandes como La Serena y Coquimbo, Valparaíso, Concepción y Santiago. Entonces, la recomendación que también dan los expertos es que si alguno de ustedes llega a toparse con un gato Colo-Colo que está sano, que se ve sano, la idea es no intervenir, no molestarlo, no mirarlo, no asustarlo, sino que permitirle que siga con su camino. Pero si ustedes llegan a toparse con un gato Colo-Colo que esté herido, que esté enfermo, lo pertinente, según nos recomendaban los especialistas, es avisar a las autoridades para que éstas puedan rescatarlo y llevarlo a un refugio. De esta forma podemos cuidar a una especie que solo vive en Chile y que, por supuesto, es parte de nuestro patrimonio cultural y natural.
2: Muchas gracias, Francisco. Nos encontramos en una próxima edición.
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2: El plazo para postular al subsidio de arriendo DS-52 del Mimbu finaliza este viernes 7 de agosto. El aporte estatal beneficia a familias con ingresos medios que cumplan con los requisitos de ahorro, calificación socioeconómica y registro familiar. La periodista María Belén Araya nos cuenta todos los detalles.
13: Este viernes 7 de agosto vence el plazo para postular al llamado regular del subsidio de arriendo de S52, beneficio estatal otorgado por el MINBU. La convocatoria de este año busca beneficiar a más de 8.450 familias que requieren ayuda financiera para costear el pago mensual de un inmueble. El programa contempla un aporte total de 170 UF, que son aproximadamente 6,9 millones de pesos, el cual se entrega de forma mensual con un tope de 4,2 UF para arriendos de 11 UF. En regiones extremas y región metropolitana, la cobertura aumenta a un máximo mensual de 4,9 UF para contratos cuyo canon no supere las 13. Entre los requisitos exigidos está contar con cédula de identidad vigente, figurar hasta el tramo del 70% del registro social de hogares, contar con un ahorro mínimo de 4 UF acreditado antes de la postulación y registrar un ingreso familiar mensual entre 7 y 25 UF. Las personas de 60 años o más no requieren acreditar núcleo familiar para acceder. Los interesados pueden realizar el trámite en línea a través de la plataforma arriendoenlinea.mimbu.cl ingresando con clave única. De forma alternativa, la postulación presencial puede completarse directamente en las oficinas del Serviu distribuidas a lo largo del país.
2: Llegamos al final de esta entrega informativa. Nos volvemos a encontrar, por supuesto, en un rato más con toda la actualización de las noticias. Que estén muy bien. Hasta pronto.
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1: Damos a conocer valores promedio obtenidos en base a los 5 primeros precios en la subasta pública del día 29 de julio de este año en el recinto de remates FEGOSA, Puerto Montt, Mercado Ganadero. Novillos gordos, 2.862 pesos. Novillos para engorda, 3.196 pesos. Terneros, 3.492 pesos. Terneras, 3.096 pesos. Vacas para engorda, 1.872 pesos. Vacas gordas, 2.356 pesos. Vaquillas gordas, 2.710 pesos. Vaquillas, 2.788 pesos. Bueyes, 2.198 pesos. Toros, 2.624 pesos. Caballares, 1.096 pesos.

0: 7 pesos.
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Muy buen día, muy buenos días. Sean todos bienvenidos a Atractiva FM en el 101.3. En este día ya lunes 3 de agosto, sí, dimos la despedida a un mes cortísimo, pero muy, muy intenso, que es el mes de julio, donde el invierno se hizo sentir, se ha hecho sentir con mucha fuerza, sí, exactamente, se ha hecho sentir con fuerza, con intensidad, que es el fenómeno del Niño, que se sigue presentando, que esta semana va a seguir presentándose en nuestra región y en nuestra comuna, porque sigue lloviendo hoy día, mañana, pasado, el jueves, el viernes, el sábado y el sábado solamente, el domingo ya no. Es una semana donde la temperatura también no va a estar muy alta, es lo que ha anunciado la Dirección Meteorológica de Chile a través de su sitio web. Son ya las 9:14, día lunes, día en que vamos a revisar informaciones, datos, las noticias, comenzando una jornada, una nueva semana en la programación de Atractiva FM en el 101.3 MHz. Saludamos hoy día a todos los, a todas las, sí, porque hoy día están nomástico las Lidias, así que para todas las Lidias, muchas, muchas felicidades para todas ellas, que sea una muy buena jornada, que sea una jornada bonita, agradable, de mucho saludo también para quienes hoy están cumpliendo un año más de vida o celebran alguna fecha especial. 9:14, 9:14 en la programación de su matinal. Buenos días, buena música, bienvenidos.

La música presente en la programación de Atractiva FM y también los titulares de la prensa escrita regional, lo que está ocurriendo en la prensa, lo que sucede en la región de Los Ríos, vamos a ver inmediatamente. Amplían detención de conductor por falta de atropello, por fatal atropello múltiple en La Unión, investigan homicidio con dolo eventual. Preocupación por probable desarrollo de nubes convectivas con características tornádicas para la región de Los Ríos. Ante crisis de empleo en la región, llaman a empresas a postular el subsidio de contratación. Modifican medida cautelar del Rana por muerte de carabineros Cosme, pero seguirá en la cárcel por caso Naín. Balances en APRED por sistema frontal, 2 fallecidos, 25 viviendas destruidas y más de 6.000 personas aisladas. En Villarrica serán velados el comandante de bomberos y su pareja que fallecieron en el sistema frontal. Recordemos que ellos iban desde Panguipulli hasta por la ruta de Licanray y cayó un árbol sobre el vehículo en el cual ellos se trasladaban y fallecieron en el lugar. En otros titulares, y además ellos esperaban un hijo, ella estaba embarazada. En otros de los titulares que están en la prensa, que revisamos en la programación de Atractiva FM en el 101.3, estamos revisando. Sí, estas son las que más se presentan en los últimos dos días y que vamos a estar revisando, las que están además actualizadas. 9 de la mañana, 24 minutos, ya es hora de saludar a nuestros gentiles 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Son las 9 de la mañana con 26 minutos.

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1: El gigante del sector rural El Trébol, cuando la tierra habló desde el pasado. En noviembre del año 2009, la memoria de un hallazgo extraordinario seguía viva en la comunidad rural del Trébol, ahí al sur, en la frontera con Payaco. Había pasado un año desde que la tierra revelaba los restos fósiles de un animal prehistórico, un gonfoterio. Y la escuela del sector convirtió aquel descubrimiento en una experiencia educativa única. Los estudiantes, junto a sus docentes, impulsaron el proyecto 30.000 años de historia en el patio de tu casa, una iniciativa que transformaba la curiosidad infantil en aprendizaje científico y orgullo local. Fue también en noviembre, cuando el aula se convertía en laboratorio. Profesionales provenientes de la Universidad Austral visitaban la escuela dos veces por semana para guiar talleres y excavaciones con los 17 alumnos y los 6 oyentes que formaban parte de la comunidad educativa. Los niños aprendieron a mirar el suelo con respeto, a reconocer en cada fragmento de hueso una pista de lo que fue la vida hace miles de años. El patio escolar, alguna vez espacio de juegos, se volvía un territorio sagrado donde el pasado y el presente dialogaban cada día. Durante aquel noviembre del 2009, los ecos del descubrimiento allí en el sector rural, el Trébol de los Lagos, seguían asombrando al mundo científico. Se confirmaba que los restos pertenecían a un gonfoterio, un pariente lejano del mamut que habitó la zona hace más de 12.000 años. Paleontólogos y especialistas coincidían en que el hallazgo ofrecía valiosas claves sobre la vida prehistórica de la región. Así, entre fósiles, niños curiosos y tierra removida, el sector El Trébol se convertía en un lugar donde la historia dejaba de ser lejana y tomaba forma en las manos pequeñas de quienes aprendían que el pasado a veces duerme bajo sus propios pies.
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Eso que llaman amor en la voz de Luis Fonsi en el Buenos Días, Buena Música, 9 de la mañana con 45 minutos, 9 y 45 minutos, estamos en el 101.3 MHz, ya saludando en este horario nuestros gentiles 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Bueno, son las 9 de la mañana con 47 minutos. 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

Hora de revisar, sí, vamos a revisar el pronóstico del tiempo. Lo vimos así a la ligera, rápidamente, cuando iniciamos el Buenos Días, Buena Música, pero ahora lo vamos a revisar. Hoy la máxima llega a los 13 grados, una mínima de 7, lluvia todo el día, es una lluvia débil, es lo que vemos ahora, es lo que vamos a tener todo el día. Mañana martes 4 de agosto, una máxima de 12 grados, una mínima de 6, lluvia por lo menos hasta las 5 o 6 de la tarde, todo el día hasta las 5 o 6 de la tarde, una lluvia débil. El día miércoles llueve hasta las 8 de la tarde, o sea, todo el día hasta las 8, con una máxima de 9 grados, una mínima de 4. El jueves llueve en la tarde, porque en la mañana del día jueves no llueve. Tendremos 2 grados la mínima, máxima 9 grados. Llueve el jueves desde las 2 de la tarde en adelante. El viernes, una lluvia débil durante todo el día, con una máxima de 9 grados, una mínima de tan solo 1 grado. Va a estar heladito el jueves, desde el miércoles en realidad en adelante. Jueves, viernes, que llueve todo el día. El sábado llueve hasta las 5 de la tarde, con una mínima de 1 grado, una máxima de 5. Mucho más helado para el sábado. El domingo no tenemos lluvia, de hecho aparece solcito, con una máxima de 11 grados, una mínima de menos 2 grados. Y la próxima semana no aparece lluvia, así que tenemos a contar de el sábado, sí, desde el sábado aproximadamente, porque el sábado ya llueve hasta las 5 de la tarde. Y en adelante no vamos a tener lluvia, hasta quizás cuánto, pero es un respiro, un gran respiro que necesita nuestras tierras, nuestras aguas, nuestra gente. Ha pasado súper mal y va a seguir lloviendo, no intensamente, pero sigue lloviendo y eso sigue acumulando aguas en ríos, esteros, en lagos. Una situación sumamente compleja, no solo para la región de los ríos, no solo para la comuna de los lagos, para el país en general. Lo vemos desde el norte hasta el extremo sur. 9 de la mañana con 58 minutos. 9 de la mañana con 58 minutos. 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
5: Son las 10 de la mañana.
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8: Ante el pronóstico de nuevas precipitaciones para esta semana, la Municipalidad de Los Lagos continúa monitoreando de forma permanente el comportamiento de los ríos San Pedro Calle Calle. El alcalde Víctor Frit informó que la estación hidrométrica de Pupunahue registra un nivel de 4,93 metros, superando el umbral de alerta roja, por lo que los equipos permanecen desplegados en los sectores de mayor riesgo y preparados para responder ante cualquier emergencia.
9: Sabemos que durante esta semana volverán las precipitaciones, lo que mantiene nuestra alerta por el comportamiento, ¿cierto?, del río San Pedro, Calle Calle. Hoy la estación hidrométrica de Pupunahue registra un nivel de 4,93 metros, superando el umbral rojo, ¿cierto?, de 4,93 metros, por lo que seguimos monitoreando permanentemente su evolución. Nuestros equipos continúan desplegados en los sectores de mayor riesgo y preparados, por supuesto, para poder responder ante cualquier emergencia.
8: La autoridad política reiteró el llamado a la comunidad a mantenerse informada a través de los canales oficiales, evitar acercarse a riberas de ríos y adoptar todas las medidas preventivas necesarias para resguardar la seguridad de las familias laguinas.
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Y noticias policiales que están a esta hora marcando la pauta cuando son las 10 de la mañana con 16 minutos. 10 con 16 minutos. Detienen a un hombre por agredir a tres adolescentes en la capital regional Valdivia. El hecho se registró cerca de la medianoche mientras el personal policial se encontraba en el recinto recibiendo una denuncia por presunta desgracia. En ese contexto, tres adolescentes llegaron al lugar y manifestaron haber sido agredidos por un sujeto. De acuerdo con los antecedentes recabados por carabineros, los jóvenes habrían sido atacados tras una discusión utilizando el individuo distintos elementos para agredirlas, entre ellos una pala, un machete, además de un perro. Producto de la agresión, una de las adolescentes, todas mujeres, sufrió una mordedura de parte del perro en su extremidad inferior. Otra presentó una contusión en la zona glútea y cadera, mientras que la tercera recibió un golpe en el rostro con una pala, por lo que fue trasladada hasta el Hospital Base de Valdivia para recibir atención médica, permaneciendo actualmente en el recinto asistencial con lesiones de carácter reservado sin riesgo vital. A partir de estas diligencias realizadas por carabineros, los antecedentes entregados por testigos, se logró establecer la identidad del presunto agresor, procediendo a su detención. Por instrucción del fiscal de turno, se dispuso el levantamiento y remisión de evidencias a la fiscalía mediante una cadena de custodia, la fijación fotográfica del sitio del suceso, la constatación de lesiones, la verificación de eventuales cámaras de seguridad que pudieran aportar antecedentes a la investigación. El imputado, de 43 años, mantiene antecedentes penales y será puesto durante esta jornada a disposición del tribunal para su correspondiente control de detención. Con una pala, un perro, ya agredió a tres jóvenes, las que llegaron hasta carabineros de Valdivia a hacer la denuncia con distintas lesiones, las tres. Una de ellas, no sé, recibió un palazo en la cara. El hombre está ha sido puesto a disposición de la justicia, tiene 43 años, mantiene antecedentes penales. Y bueno, ahora se está esclareciendo los hechos, se está buscando las cámaras, los testigos, los relatos de los involucrados. Son las 10 de la mañana con 19 minutos, 10 de la mañana con 19 minutos, estamos en el 101.3, estamos con Atractiva FM y estamos también en este horario junto a nuestros queridos auspiciadores que nos acompañan en cada jornada, por supuesto que hacen posible que cada jornada podamos estar junto a ustedes llevando información, los datos y todo lo que ustedes requieren de Atractiva FM. 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

Buenos días, buena música en Atractiva FM. Reiteramos que en cuanto al pronóstico del tiempo, la lluvia se mantiene así como está, hasta varios días. Hoy, mañana, el miércoles, el jueves, el viernes, el sábado y el domingo ya no tenemos lluvia. Desde el domingo de esta semana y toda la próxima semana no hay lluvia, va a haber mucho frío. De todas formas, el fin de semana en Los Lagos va a estar súper, súper heladito. Sí, va a estar bien, bien heladito. A cuidarse, a estar atento a los canales de comunicación formal, ante situaciones de emergencia, 461040, emergencias me refiero climatológicas, caída de árboles, inundaciones u otros, ya porque las emergencias, las otras emergencias, como los incendios, accidentes, van en los números de emergencia que generalmente estamos entregando a nuestros auditores. Desde la mañana con 27 minutos, 10 de la mañana con 27 minutos y en Villarrica serán velados el comandante de bomberos y su pareja que falleció por este sistema frontal. En dependencias del cuartel general del Cuerpo de Bomberos de Villarrica, en la Araucanía, se va a realizar el velatorio del segundo comandante de esta comuna, Maximiliano José Ferrada Peña, y de su pareja, Génesis Molina Bernedo, de 25 años, quien murió, ¿no es cierto?, en un trágico accidente la tarde del sábado en Panguipulli, en el marco del sistema frontal. Ella estaba embarazada. Esto ocurrió a eso de las 17 horas del sábado en el sector de Huitac, en la ruta que une Panguipulli con la localidad de Licanray, cuando un árbol cayó sobre la camioneta Mitsubishi L200 en la que iba la pareja. Producto de las fuertes ráfagas de viento, un pino de gran envergadura se desprendió y cayó sobre la cabina del automóvil, causando la muerte de sus ocupantes. Las víctimas fatales fueron identificadas como Maximiliano José Ferrada, de 41 años, y su pareja Génesis Molina, de 25, quien mantenía aproximadamente 3 meses de embarazo. El hombre también se desempeñaba como el segundo comandante del Cuerpo de Bomberos de Villarrica e integraba el equipo de seguridad ciudadana de la Municipalidad de Villarrica. Por instrucción de la Fiscalía de Primeras Diligencias de la Región de Los Ríos, los cuerpos fueron trasladados al Servicio Médico Legal de Valdivia, donde se les realizó los peritajes correspondientes. Según se informó, ayer domingo, desde dicho recinto, salieron desde una carroza fúnebre con destino a Villarrica, donde sus cuerpos están siendo velados. Una lamentable noticia, que nadie se esperaría que tú sales de tu casa, ¿no es cierto?, y que vas de camino y te cae un árbol encima y falleces en el lugar junto a tu pareja. Por eso siempre hacemos un llamado cuando hay aviso de temporal, de viento, ya no solamente de lluvia, también de viento. Estamos en el sur, hay mucha arboleda, en la ruta, mucho árbol de antiquísimo, de muchos años, donde la mantención, me refiero a la revisión completa de los árboles, no se hace. Entonces, a veces los árboles ya tienen su tiempo, el viento muy fuerte hace lo suyo y caen. Entonces, siempre uno hace el llamado a los automovilistas en tiempos de temporal, especialmente en otoño y en invierno, de que si no tiene que salir, si hay un día que está pronosticado temporal y no puede hacerlo otro día, siempre es bueno hacerlo otro día. Ya, hacer el llamado ahí, ¿no es cierto? Todavía nos queda toda una semana de lluvia, aunque es una lluvia como la que vemos hoy, pero de todas formas, ¿no es cierto?, la inclemencia del tiempo, el temporal de viento que hemos tenido y de lluvia, podría, ¿no es cierto?, tener muchas ramas sueltas que en algún minuto van a caer producto de la lluvia que vamos a tener. Por eso el llamado es a cuidarse, a tener conductas, ¿no es cierto?, precavidas. 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
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Esa es la invitación que tenemos a nuestros auditores.

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1: Son las 10 de la mañana, con 36 minutos.
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Hay mucha gente hoy día buscando trabajo. Hay mucha gente que fue despedida este año. Hay mucha gente sin su fuente laboral. Hay mucha gente sin poder llevar el alimento para su familia, el sustento para su familia. ¿Y qué está solicitando el gobierno? Se le está pidiendo y se está haciendo un llamado a las empresas a postular el subsidio a la contratación. Las últimas cifras dadas a conocer por la Encuesta Nacional de Empleo mostraron que la región de Los Ríos superó la barrera de los dos dígitos de desocupación, luego que la tasa de desempleo regional alcanzará el 10.2%. Ante este complejo escenario de empleo en la región de Los Ríos, se ha solicitado, ¿no es cierto?, que las empresas puedan postular los subsidios a los trabajadores para contratar a trabajadores, incentivando, ¿no es cierto?, esta contratación. La autoridad regional se ha destacado, ¿no es cierto?, que hay un beneficio que entrega un incentivo económico a las empresas que incorporen nuevos trabajadores, fortaleciendo el empleo formal y dinamizando el mercado laboral regional. Se hace un llamado directo a las empresas en la región de Los Ríos a postular el subsidio a la contratación. Contamos con 694 cupos disponibles y queremos que esos recursos se traduzcan en más oportunidades laborales para las personas de nuestra región. Invitamos a los empleadores a conocer los requisitos para que puedan postular en la página www.subsidioalacontratacion.cl. Esa es la página web donde usted puede encontrar mayores antecedentes en relación a la postulación a este beneficio para las empresas. 10 de la mañana con 47 minutos, 10 y 47 minutos, ya nos acompaña Gas Electric, está junto a nosotros, está justo usted, llegó a la comuna de Los Lagos para el mundo urbano, para los sectores rurales, ya que cuenta con movilización propia. 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
1: 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Todo bien, todo tranquilo. 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

0: Son las 11 de la mañana, con 5 minutos.
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1: Un intenso intercambio de palabras protagonizaron el concejal Felipe Bustos y el alcalde Víctor Frit durante la última sesión del Consejo Municipal, luego que el edil del Partido Comunista emplazara al jefe comunal por el acuerdo que suscribió respecto al mecanismo de compensación por la eliminación del pago de contribuciones para la primera vivienda. Bustos sostuvo que en medio de la emergencia que enfrenta la comuna por las intensas precipitaciones, resulta fundamental asegurar mayores recursos para las municipalidades. En ese contexto, preguntó al alcalde cuál será el monto que recibirá la comuna por concepto de compensación, señalando que a su juicio existe una propuesta alternativa que permitiría una distribución más equitativa de los recursos entre comunas con menor capacidad financiera. Como ejemplo, el concejal afirmó que el mecanismo respaldado por el alcalde devolvería a cada municipio únicamente los recursos que dejaría de percibir por contribuciones, mientras que otra iniciativa permitiría incrementar significativamente los ingresos de comunas como Los Lagos mediante un nuevo sistema de redistribución.
8: Pero supimos que usted firmó un acuerdo para apoyar un modo o un mecanismo de compensación, en donde entiendo que usted es el único que sabe cuál es el monto que ese mecanismo de compensación por los recursos de las contribuciones que nos van a dejar, que vamos a dejar de percibir, nos van a entregar. Entonces me gustaría preguntarle en esta mesa cuál es el monto que ese mecanismo de compensación va a enviar a la comuna por el tema de las contribuciones.
1: El alcalde Víctor Frit respondió que cada peso correspondiente a las contribuciones regresará a las municipalidades, aunque reconoció no recordar el monto específico que recibirá Los Lagos. Posteriormente defendió la gestión municipal, señalando que la administración ha logrado invertir más de 400 millones de pesos con recursos propios y cuestionó los planteamientos del concejal respecto de la administración anterior.
9: Lo único que puedo decir, y que esto es súper importante para la gente, de que cada peso de lo que se habla con respecto a las contribuciones vuelve al municipio. Vuelve a los municipios.
8: ¿Cuánto es? Eso es.
9: En el caso nuestro, la verdad es que no recuerdo el monto, pero regresa el monto total al municipio. Pilar. Lo único que le puedo decir...
8: Yo sé
9: decir,
8: que este tema le complica.
9: Está hablando usted de una cantidad de plata. Yo quiero decirle, solamente usted.
8: No, es
9: o
8: que
9: si
8: no,
9: usted
8: es
9: bajo
8: que
9: yo, su administración
8: yo,
9: anterior...
8: Yo estoy...
9: ¿Generaron algún peso para este municipio? Nosotros hemos invertido más de 400 millones de pesos.
8: Secretaria Municipal, ¿cómo funciona en este aspecto cuando el alcalde, que es el único que puede interrumpir para ser llamado, solamente el orden, sí, según nuestro reglamento, interrumpe para...
9: Lo que pasa es que en el fondo usted va con una conducta como dueño de la verdad, concejal, como que el único que tiene razón, hoy día lo mejor que le puede pasar es la mega reforma en lo que se está trabajando.
8: ¿Puedo terminar mis puntos varios?
1: Otro de los temas abordados fue la situación de la oficina de la Unión Comunal de Junta de Vecinos, instalada en dependencias del edificio consistorial. Bustos manifestó su rechazo a una eventual reducción o pérdida de espacio destinado a esta organización y anunció que respaldará a los dirigentes vecinales. En respuesta, el alcalde aseguró que la administración municipal nunca ha pensado ni decidido quitarle las cosas a los vecinos, descartando que existe una determinación en ese sentido. La discusión se produjo en el marco de la sesión ordinaria del Consejo Municipal y dejó en evidencia las diferencias entre ambas autoridades respecto de financiamiento comunal, la respuesta frente a la emergencia climática y la administración de espacios municipales.
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0: 11 horas 18 minutos, 11 horas 18 minutos. 16 mujeres ya han fallecido por cáncer de ovario en la región de Los Ríos. De acuerdo con cifras preliminares del Ministerio de Salud, 16 mujeres habrían fallecido por cáncer de ovario en la región de Los Ríos durante el 2025, elevando 86 las muertes registradas en los últimos 6 años. Especialistas advierten que la distensión abdominal persistente, el dolor pélvico, la sensación de saciedad precoz son algunos de los síntomas más frecuentes de esta enfermedad, que es cerca del 75% de los casos que se diagnostican en etapas ya avanzadas. Dentro de los cánceres que afectan a la población femenina, el de ovario se ha convertido en uno de los más desafiantes de tratar, aunque es menos frecuente que otros tipos de tumores. Se considera una enfermedad particularmente agresiva y de difícil diagnóstico, ya que sus síntomas suelen confundirse con otras patologías. De hecho, se estima que alrededor del 75% de los casos se detectan en etapas ya demasiado avanzadas, lo que impacta directamente las probabilidades de sobrevivencia de las mujeres. En Chile, el cáncer de ovario sigue siendo una causa relevante de mortalidad en mujeres. Según cifras preliminares, el Departamento de Estadísticas de Información de Salud del MINSAL, entre el año 2020 y el 2025 se han registrado 3.369 mujeres fallecidas por esta enfermedad a nivel nacional, 570 de ellas solo el año 2025, el año pasado. En la región de Los Ríos, en tanto, 16 mujeres ya habrían fallecido durante este año 2026, acumulando 86 mujeres fallecidas en los últimos 6 años. El grupo de edad está entre los 50, los 69 y entre los 70 y los 89. Uno de los principales desafíos del cáncer de ovario es que puede presentar síntomas inespecíficos que muchas veces se confunden con molestias digestivas o cambios hormonales, retrasando el diagnóstico final. Entre los signos más frecuentes están distensión abdominal persistente, o sea, usted se hincha su estómago. Sensación de saciedad precoz. Usted come, pero ya se siente satisfecho, se llena, claro, siente esa sensación de que ya está llena. Dolor pélvico y abdominal. Cambios en los hábitos intestinales. Frente a esto, el doctor ha enfatizado que es sumamente importante que las mujeres consulten ante la aparición de síntomas digestivos o dolor abdominal y que no asuman que se trata del colon, de que me duele la guatita, que me tomo una hierbita. Tienen que revisarse y hacerse los controles con sus ginecólogos, con ecografías. ¿Por qué es importante? Porque los controles ginecológicos con ecografía no necesariamente garantizan que en el intervalo entre un control y otro no pueda desarrollarse un cáncer de ovario. Por eso hay que hacerlo siempre. Por eso, frente a las molestias abdominales o síntomas digestivos que no ceden, las pacientes consulten con un especialista. El diagnóstico tardío de cáncer de ovario no solo dificulta el tratamiento, sino que también lo vuelve mucho más complejo. En etapas avanzadas, el manejo de esta enfermedad suele requerir una combinación de cirugía, quimioterapia y terapias dirigidas. Las pacientes con antecedentes familiares de cáncer de mama, de cáncer de ovario, deben consultar en unidades de asesoramiento genético para estudiar posibles mutaciones en sus genes. Los mejores resultados oncológicos y en calidad de vida se observan en centros multidisciplinarios, dice el doctor, que cuentan con la infraestructura adecuada. Así que es un llamado a esta hora de la mañana a todas las mujeres que están en sintonía en la radio, no importa su edad, a tener conciencia, hablar con la mamá, con la abuela, con la tía, con la amiga, con la pareja, para saber si se está haciendo sus controles, si ha tenido estos síntomas, porque una detección temprana significa vivir. Mire lo importante. Preocuparnos de nuestra salud, hacer una detección temprana significa vivir, pero además vivir bien, con salud. Las 11 y 23 minutos, 11 horas con 23 minutos, estamos en el 101.3 y estamos también a esta hora junto a Lipigas, 632-461-911, 632-461-911. 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

0: 11:27. ¿Cuándo se cambia la hora en nuestro país? ¿Sabe usted cuándo se cambia la hora? De acuerdo con el calendario vigente, el próximo cambio de hora estará previsto para el sábado 5 de septiembre. Ese día, a las 23:59 horas, los relojes deberán adelantarse directamente a la 1 de la madrugada. O sea, cuando sean las 8 de la mañana van a ser las 9. Menos mal que es domingo, ¿ah? Ese día, entonces, a las 23:59 horas del día 5 de septiembre, los relojes deberán adelantarse directamente a la 1 de la madrugada, dando inicio al horario de verano. Sin embargo, este cambio no aplica para las regiones de Aysén, Magallanes y la Antártica chilena. Si bien el cambio el 5 de septiembre está contemplado, el futuro de esta medida aún no está completamente definida. Esto porque el decreto que regulaba los cambios de hora ya expiró, por lo que el gobierno del presidente José Antonio Kast deberá determinar si el sistema va a continuar aplicándose en los próximos años o si habrá modificaciones a la normativa vigente. Podrían haber cambios, pero en primera instancia sería el sábado 5 de septiembre. Las 11:28. 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
1: 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Ya lo dijo el Oscar Wilde, tengo gustos simples, solo quiero lo mejor. Y no tiene nada que ver con el vil metal virtual y la bendita zona de confort, que no está mal quedarse ahí.

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2: Son las 11 de la mañana con 35 minutos.
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siguiente función. La familia Araneda Jara, con gran tristeza y dolor, comunica el sensible fallecimiento de su amada esposa, madre, suegra, abuelita y bisabuelita, señora Evelinda Margot Jara López, que en paz descanse. Hecho ocurrido este domingo 2 de agosto a las 10:30 horas, en la que fuera su casa habitación a la edad de 74 años. Su velatorio se realiza en el templo de la Iglesia del Señor, la cual ganó por su sangre, del sector El Salto. Su funeral se realizará este martes 4 de agosto, después de un servicio religioso que se oficiará a las 10 horas en el mismo lugar de velatorio, para posteriormente, a las 11 horas, el cortejo funerario dirigirse hacia el cementerio municipal de Los Lagos. De este deceso comunica su esposo, Pedro Araneda Fuentealba, sus hijos Patricio, Marisol y Rubén Araneda Jara, nietos, bisnietos y familia. Gentileza de Servicios Funerarios Paillaco.

11:46, 11:46. 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Detenido varias horas después, el sospechoso del fatal atropello en La Unión seguía borracho. El conductor imputado por el atropello múltiple que dejó dos mujeres fallecidas y a otras seis personas gravemente heridas en la comuna de La Unión manejaba en estado de ebriedad, según la Fiscalía. El hecho ocurrió durante la madrugada del sábado en la ruta T210, donde un station wagon blanco salió de la calzada y embistió a un grupo de personas que permanecía en la berma. Luego chocó contra otro vehículo estacionado y el conductor huyó del lugar sin prestar ayuda. Carabineros logró ubicar y detener al presunto responsable, además de incautar el vehículo involucrado. Un examen practicado varias horas después de este hecho arrojó una concentración de 1.59 gramos de alcohol por litro de sangre. El ministerio argumentó que el nivel que presentaba al momento del atropello debió forzosamente ser superior, claramente porque pasaron varias horas después de que lo pudieron detener, como arrancó. Durante la audiencia de control, el tribunal acogió la solicitud de la Fiscalía de Los Ríos y extendió la detención hasta el martes 4 de agosto, jornada en que se va a realizar la formalización. La fiscal Leila Chaín explicó que el Ministerio Público pidió el plazo adicional para reunir nuevos antecedentes y establecer una adecuada calificación jurídica. Agregó que se busca recabar información sobre las múltiples circunstancias que rodearon el hecho y que podrían determinar la calificación jurídica como un homicidio con dolo eventual. Se habla que la persona que cometió presuntamente este accidente sería el arquero de Provincial Osorno, un hombre joven, sumamente joven, y presentaba 1.59 grados de alcohol cuando fue detenido. Esto quiere decir que cuando él cometió el hecho, este accidente que le costó la vida a dos jóvenes, a dos mujeres y otras personas, ¿no es cierto?, heridas, tenía mucho más grados de alcohol en la sangre. Como él se dio la fuga, no se le pudo hacer la alcoholemia en el minuto, pero porque arrancó sin prestar la ayuda. 11:49, 11:49, estamos junto a Gas Electric, porque si usted busca un buen servicio 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Yo ya tengo la ganadora, la flamante ganadora de una recarga de gas gratuito. 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Es Jimena Riquelme del sector La Rotonda. Jimena Riquelme, entonces, es la flamante ganadora de una recarga de gas gratuito gracias a Lipigas. 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Así que ella es la flamante ganadora. 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
1: El director regional de Vialidad de Los Ríos, Enzo de la Rosa, aseguró que el deteriorado puente de madera ubicado en la ruta T515 que conecta el sector Mi Tierra con Folilco se encuentra dentro de la planificación de la repartición y será intervenido de manera definitiva antes de que finalice este año. La autoridad explicó a Radio Atractiva que el retraso en este y otros trabajos se debe al desfase generado entre el término de los contratos de conservación global el año pasado y la adjudicación de las nuevas licitaciones para este año 2026. La situación ha generado preocupación entre los vecinos de Mi Tierra, quienes desde hace meses vienen solicitando una solución debido al avanzado estado de deterioro de esta estructura. Según denunciaron, varios de los durmientes de madera presentan evidentes desgastes, lo que incrementa el riesgo para quienes transitan diariamente por allí. De la Rosa, el director de Vialidad, señaló que conoce la situación del puente y reconoció que existe una importante demanda de infraestructura vial para toda la región.
2: Hay que tener en cuenta también que nosotros tenemos un apoyo muy fuerte, que son los contratos globales de mantención. Lamentablemente, ¿no es cierto?, por razones todos conocidas, tuvimos un desfase entre el término del año pasado de los contratos y la licitación este año. Por lo tanto, eso ha obligado a nuestros equipos de administración directa multiplicarse, atender más de redes. Estamos atendiendo del orden del 55% de nuestra red con los equipos de vialidad. Entonces, tenemos ese inconveniente de ir atacando lo más urgente, reitero, y ese puente lo tenemos en carpeta para lo antes posible el equipo pueda ir a atenderlo mientras están en otro lado trabajando con el bombero.
1: Pese a ello, el director de Vialidad indicó que el puente sector Mi Tierra se mantiene registrado entre las prioridades del servicio y que una vez que la cuadrilla especializada en puentes concluya las labores de emergencia que actualmente desarrolla en otros puntos de la región, se programará su intervención con el interés de ejecutar una reparación definitiva antes del término del año 2026.
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siguiente función. La familia Araneda Jara, con gran tristeza y dolor, comunica el sensible fallecimiento de su amada esposa, madre, suegra, abuelita y bisabuelita, señora Evelinda Margot Jara López, que en paz descanse. Hecho ocurrido este domingo 2 de agosto a las 10:30 horas, en la que fuera su casa habitación a la edad de 74 años. Su velatorio se realiza en el templo de la Iglesia del Señor, la cual ganó por su sangre, del sector El Salto. Su funeral se realizará este martes 4 de agosto, después de un servicio religioso que se oficiará a las 10 horas en el mismo lugar de velatorio, para posteriormente, a las 11 horas, el cortejo funerario dirigirse hacia el cementerio municipal de Los Lagos. De este deceso comunica su esposo, Pedro Araneda Fuentealba, sus hijos Patricio, Marisol y Rubén Araneda Jara, nietos, bisnietos y familia. Gentileza de Servicios Funerarios Paillaco.

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1: Damos a conocer valores promedio obtenidos en base a los 5 primeros precios el día viernes 31 de julio de este año en el recinto de remates Puerto Varas de Fegosa, Mercado Ganadero. Novillos para engorda, 1.820 pesos. Vacas exportación, 1.650 pesos. Vacas gordas, 1.817 pesos. Vacunos sin garantía, 500 pesos. Vaquillas exportación, 2.230 pesos. Vaquillas para engorda, 1.915 pesos.
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1: Programa radial Día de la Ñuque Mapu. La Ñuque Mapu no es considerada una deidad, más bien es considerada como la representación del mundo mapuche en la cosmografía. El curso quinto año básico, liderado por la docente Liliana Alarcón, nos da a conocer la siguiente información.
2: Buen día, paz y bien a toda la comunidad de Los Lagos. El quinto año básico del Colegio Juan Pablo II comparte con ustedes la siguiente información.
3: El Día de la Ñuque Mapu, Madre Tierra, se celebra cada 1 de agosto. Es una fecha de profundo respeto y rogativa en la que el pueblo mapuche realiza ceremonias de agradecimiento, prometiendo cuidar la naturaleza, proteger el ciclo de la vida y pedir por buenas cosechas.
2: La Ñuque Mapu, para el pueblo mapuche, es la tierra en un sentido más profundo. Es decir, no se refiere al suelo, la tierra geológica o al planeta Tierra, sino que abarca un concepto más amplio de la naturaleza dentro de la cosmología mapuche. A diferencia de la Pachamama, la Ñuque Mapu no es considerada una deidad, más bien es considerada como la representación del mundo mapuche en la cosmografía y la interacción del pueblo mapuche en él, dentro de las creencias religiosas mapuches. A través de los Ñen, espíritus de la naturaleza, y junto con el Chahuantu, Padre Sol, ella entrega constantemente la vida a dicho pueblo y mantiene el equilibrio y orden con ellos. Este hecho implica la relación de reciprocidad que existe entre el ser mapuche y la tierra.
4: Ñuque Mapu en la vida mapuche. Para el pueblo mapuche, Ñuque Mapu, junto con Pu'am, representación del alma universal, lo es todo, lo explica todo y está en todas partes. Pero particularmente, Ñuque Mapu se ubica singularmente a través de los Ngen, representados en ciertos lugares naturales, ojos de agua o manantiales, vertientes y cerros, a través de construcciones, hoyos, apachetas, especie de monjes, constituidos generalmente por pequeños montículos de piedras, usados como altares. Su relación con el pueblo mapuche es inmediata y cotidiana, y actúa directamente y por presencia, a través del Admapu, mediante diálogos permanentes con ella, ya sea pidiéndole algo o disculpándose por alguna falta cometida.
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0: El gigante del sector rural El Trébol, cuando la tierra habló desde el pasado. En noviembre del año 2009, la memoria de un hallazgo extraordinario seguía viva en la comunidad rural del Trébol, ahí al sur, en la frontera con Payaco. Había pasado un año desde que la tierra revelaba los restos fósiles de un animal prehistórico, un gonfoterio. Y la escuela del sector convirtió aquel descubrimiento en una experiencia educativa única. Los estudiantes, junto a sus docentes, impulsaron el proyecto 30.000 años de historia en el patio de tu casa, una iniciativa que transformaba la curiosidad infantil en aprendizaje científico y orgullo local. Fue también en noviembre cuando el aula se convertía en laboratorio. Profesionales provenientes de la Universidad Austral visitaban la escuela dos veces por semana para guiar talleres y excavaciones con los 17 alumnos y los 6 oyentes que formaban parte de la comunidad educativa. Los niños aprendieron a mirar el suelo con respeto, a reconocer en cada fragmento de hueso una pista de lo que fue la vida hace miles de años. El patio escolar, alguna vez espacio de juegos, se volvía un territorio sagrado donde el pasado y el presente dialogaban cada día. Durante aquel noviembre del 2009, los ecos del descubrimiento allí en el sector rural, El Trébol de Los Lagos, seguían asombrando al mundo científico. Se confirmaba que los restos pertenecían a un gonfoterio, un pariente lejano del mamut que habitó la zona hace más de 12.000 años. Paleontólogos y especialistas coincidían en que el hallazgo ofrecía valiosas claves sobre la vida prehistórica de la región. Así, entre fósiles, niños curiosos y tierra removida, el sector El Trébol se convertía en un lugar donde la historia dejaba de ser lejana y tomaba forma en las manos pequeñas de quienes aprendían que el pasado a veces duerme bajo sus propios pies.
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2: Tensión en Consejo Municipal Laguino por recursos comunales. Concejal Bustos cuestionó acuerdo firmado por alcalde sobre compensación por contribuciones. Alcalde Fritz señaló que la actual administración ha generado más de 400 millones por gestión propia. Reunión informativa dio a conocer avances del millonario proyecto de ampliación del Comité de Agua Potable Rural Ustaris. Autoridades laguinas mantienen monitoreo permanente por crecida de ríos en nueva semana de lluvias. Buenas tardes y bienvenidos a esta edición central de El Noticiero. En Atractiva FM de Los Lagos, jornada de lunes 3 de agosto de 2026. Comenzamos a revisar las principales noticias que ha elaborado nuestro equipo de prensa. Un intenso intercambio de palabras protagonizaron el concejal Felipe Bustos y el alcalde Víctor Fritz durante la última sesión del Consejo Municipal, luego que el edil del Partido Comunista emplazara al jefe comunal por el acuerdo que suscribió respecto al mecanismo de compensación por la eliminación del pago de contribuciones para la primera vivienda. Bustos sostuvo que en medio de la emergencia que enfrenta la comuna por las intensas precipitaciones, resulta fundamental asegurar mayores recursos para las municipalidades. En ese contexto, preguntó al alcalde cuál será el monto que recibirá la comuna por concepto de compensación, señalando que a su juicio existe una propuesta alternativa que permitiría una distribución más equitativa de los recursos entre comunas con menor capacidad financiera. Como ejemplo, el concejal afirmó que el mecanismo respaldado por el alcalde devolvería a cada municipio únicamente los recursos que dejaría de percibir por contribuciones, mientras que otra iniciativa permitiría incrementar significativamente los ingresos de comunas como Los Lagos mediante un nuevo sistema de redistribución.
3: Pero supimos que usted firmó un acuerdo para apoyar un modo o un mecanismo de compensación, en donde entiendo que usted es el único que sabe cuál es el monto que ese mecanismo de compensación por los recursos de las contribuciones que nos van a dejar, que vamos a dejar de percibir, nos van a entregar. Entonces me gustaría preguntarle en esta mesa cuál es el monto que ese mecanismo de compensación va a enviar a la comuna por el tema de las contribuciones.
2: El alcalde Víctor Fritz respondió que cada peso correspondiente a las contribuciones regresará a las municipalidades, aunque reconoció no recordar el monto específico que recibirá Los Lagos. Posteriormente defendió la gestión municipal, señalando que la administración ha logrado invertir más de 400 millones de pesos con recursos propios y cuestionó los planteamientos del concejal respecto de la administración anterior.
4: Lo único que puedo decir, y que esto es súper importante para la gente, de que cada peso de lo que se habla con respecto a las contribuciones vuelve al municipio.
3: ¿Cuánto es eso?
4: En el caso nuestro, la verdad es que no recuerdo el monto, pero regresa el monto total al municipio. Lo único que le puedo decir.
3: Yo sé que este tema le complica.
4: Está hablando

0: usted una cantidad de plata, yo quiero decirle, solamente usted.
1: No, es
0: o
1: que
0: si
1: no,
0: usted
1: es
0: bajo su administración anterior, ¿generaron algún peso para este municipio? Nosotros hemos invertido más de 400 varios, millones de pesos.
1: Secretaría Municipal, ¿cómo funciona en este aspecto cuando el alcalde, que es el único que puede interrumpir para ser llamado, solamente el orden según nuestro reglamento, interrumpe para...
0: Lo que pasa es que en el fondo se va con una conducta como dueño de la verdad, concejal, como que el único que tiene razón, hoy día lo mejor que le puede pasar es la mega reforma en lo que se está trabajando.
1: ¿Puedo terminar mis puntos varios?
2: Otro de los temas abordados fue la situación de la oficina de la Unión Comunal de Junta de Vecinos, instalada en dependencias del edificio consistorial. Bustos manifestó su rechazo a una eventual reducción o pérdida de espacio destinado a esta organización y anunció que respaldará a los dirigentes vecinales. En respuesta, el alcalde aseguró que la administración municipal nunca ha pensado ni decidido quitarle las cosas a los vecinos, descartando que existe una determinación en ese sentido. La discusión se produjo en el marco de la sesión ordinaria del Consejo Municipal y dejó en evidencia las diferencias entre ambas autoridades respecto de financiamiento comunal, la respuesta frente a la emergencia climática y la administración de espacios municipales. Con una amplia participación de vecinos y autoridades, el Comité de Agua Potable Rural de Ustarit realizó una reunión informativa para presentar los avances del proyecto de ampliación y mejoramiento de este sistema, iniciativa que busca fortalecer el abastecimiento de agua potable en el sector e incorporar con cobertura total a las familias de Pucono. La actividad fue encabezada por profesionales de la Universidad de Talca, institución encargada del diseño del proyecto, junto a representantes de la Dirección de Obras Hidráulicas, organismo mandante y fiscalizador de la iniciativa. Pese a las intensas lluvias registradas, cerca de 90 vecinos participaron activamente en la reunión. El presidente del Comité de Agua Potable Ustarit, Claudio Quintana, calificó el encuentro como muy exitoso, que permitió explicar en detalle el alcance de la iniciativa y que contempla la puesta en funcionamiento de dos nuevos pozos que en conjunto aportarán 8 litros por segundo a todo el sistema.
3: Este proyecto busca poner en funcionamiento los dos pozos nuevos que tenemos hechos, ya, aquí tenemos dos pozos nuevos, los cuales sumarían 8 litros por segundo de agua, funcionando los dos. Este proyecto contempla una red totalmente moderna, alrededor de 9 kilómetros de red tendríamos que hacer, en lo que lo explicaban en el proyecto, lo cual tendría una nueva torre, una nueva planta de tratamiento, porque nosotros tenemos una en los tariques de 45 metros cúbicos de agua, que eso es lo que tenemos hoy en día funcionando con un pozo. Esta nueva planta es de 200 metros cúbicos, ya, que sería una especie de copa, y es de la de hormigón, que es la nueva, lo que existe ahora ya. El costo total de este proyecto es bastante alto, por lo tanto esperamos que también que las autoridades nos puedan ayudar.
2: La inversión requerida asciende a más de 4.390 millones de pesos, por lo que el siguiente desafío será gestionar el financiamiento a través del Estado. De concretarse la obtención de los recursos, las obras podrían comenzar durante el segundo semestre de 2027 o a más tardar durante el 2028. Además del impacto en el abastecimiento de agua potable, el proyecto también generaría empleo y movimiento económico durante su etapa de ejecución. En la jornada participaron los senadores María José Gatica y Alfonso Durresti, los consejeros regionales Felipe López y Juan Carlos Farías, los concejales Carlos Carrillo, Felipe Bustos y Alejandra Martínez, además de profesionales de la Universidad de Talca y de la DOH, quienes respondieron las consultas de los asistentes.
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2: Ante el pronóstico de nuevas precipitaciones para esta semana, la Municipalidad de Los Lagos continúa monitoreando de forma permanente el comportamiento de los ríos San Pedro, Calle Calle. El alcalde Víctor Frit informó que la estación hidrométrica de Pupunahue registra un nivel de 4,93 metros, superando el umbral de alerta roja, por lo que los equipos permanecen desplegados en los sectores de mayor riesgo y preparados para responder ante cualquier emergencia.
7: Sabemos que durante esta semana volverán las precipitaciones, lo que mantiene nuestra alerta por el comportamiento, ¿cierto?, del río San Pedro, Calle Calle. Hoy la estación hidrométrica de Pupunahue registra un nivel de 4,93 metros, superando el umbral rojo, ¿cierto?, de 4,93 metros, por lo que seguimos monitoreando permanentemente su evolución. Nuestros equipos continúan desplegados en los sectores de mayor riesgo y preparados, por supuesto, para poder responder ante cualquier emergencia.
2: La autoridad política reiteró el llamado a la comunidad a mantenerse informada a través de los canales oficiales, evitar acercarse a riberas de ríos y adoptar todas las medidas preventivas necesarias para resguardar la seguridad de las familias laguinas. La senadora María José Gatica solicitó al Ministerio de Agricultura implementar con urgencia un bono de emergencia para apoyar a los pequeños agricultores de la región de Los Ríos que han sufrido pérdidas producto de las intensas lluvias, inundaciones y anegamientos registrados durante los últimos sistemas frontales. Estas emergencias han afectado a distintas comunas de la región, dañando terrenos productivos y dificultando las labores agrícolas. La parlamentaria de Renovación Nacional pidió que los equipos de la Seremi de Agricultura e INDAP se desplieguen en terreno para realizar un catastro de los daños y determinar las necesidades más urgentes, considerando afectaciones en cultivos, praderas, forraje, animales e infraestructura productiva.
8: Necesitamos una respuesta urgente para los agricultores, porque muchos han perdido cultivo, alimento para sus animales y parte importante de su producción debido a las lluvias y los anegamientos. Estamos solicitando un bono de emergencia y un catastro rápido en terreno, porque las ayudas deben llegar ahora y no cuando ya sea demasiado tarde.
2: La legisladora agregó que el apoyo debe considerar recursos directos, alimentación animal, recuperación de suelos e infraestructura productiva, especialmente para la agricultura familiar campesina.
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10: Chile y Venezuela reactivan relaciones consulares y se abre el debate por el perfil del futuro cónsul chileno. Más de 260 alcaldes se dividen por la fórmula de compensación tras el fin de las contribuciones. El IMASEC de junio crece 2,4% y superó las expectativas del mercado.
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10: ¿Cómo están? Les saluda Sebastián Aguirre, conductor de CNN Chile, y les doy la bienvenida a esta nueva edición de Noticias, junto a Radios Regionales. Alcaldes de todo Chile se encuentran divididos tras la propuesta de compensación por la eliminación de contribuciones a la primera vivienda. Ornella Mellado nos cuenta más.
12: La fórmula de compensación por la eliminación del pago de contribuciones a la primera vivienda provocó una profunda división entre más de 260 alcaldes de distintas regiones del país. La controversia se originó debido al impacto que tendría la reforma sobre las finanzas municipales, ya que parte importante de la recaudación por contribuciones se destina al Fondo Común Municipal, mecanismo encargado de redistribuir recursos entre las 345 comunas de Chile. Por una parte, 104 alcaldes de comunas como Arica, Calama, Valparaíso, Valdivia y Coyhaique enviaron una carta al presidente de la República para solicitar que aplique un veto a la fórmula aprobada por el Congreso. Los jefes comunales sostienen que el mecanismo favorecería principalmente a las comunas de mayores ingresos y pidieron que los 200 millones de dólares comprometidos por el Estado sean transferidos íntegramente al Fondo Común Municipal. El alcalde de Santiago, Mario Desbordes, habla sobre esto.
13: La propuesta del gobierno para compensar a los municipios hace lo correcto. Por cada peso que un municipio pierde, le devuelve un peso. Eso es lo que habíamos pedido originalmente. Lamentablemente en el debate ha habido mucha desinformación. Espero que este martes el proyecto se apruebe. El proyecto hace lo correcto, el proyecto compensa. Y espero que se le exima de pago de contribuciones a todas las personas mayores de 65 años, que han pagado toda una vida sus contribuciones, que han pagado toda una vida créditos hipotecarios. Me parece que es una medida justa.
12: En la postura contraria, 162 alcaldes de comuna como Punta Arenas, Puerto Montt, Concepción, Talca y La Serena solicitaron al Senado ratificar la iniciativa sin modificaciones, como lo comenta el alcalde de Maipú, Tomás Vodanovich.
14: Yo esperaría que en el municipalismo tengamos un acuerdo transversal de que el 80% de los municipios en Chile tiene presupuestos que son insuficientes para satisfacer las demandas básicas de sus ciudadanos. Creo que también debiésemos tener un acuerdo transversal en la desigualdad brutal que existe entre presupuestos municipales. La propuesta que estamos levantando como alcaldes favorece a más del 75% de los municipios en Chile que son dependientes del Fondo Común Municipal. Entonces, claramente, lo que yo aquí veo es que, lamentablemente, hay un sector que está defendiendo los intereses de algunos municipios y no pensando en una lógica un poquito más general de cómo hacemos que la diferencia entre los municipios sea un poco más estrecha.
12: Este grupo aseguró que el acuerdo permitiría resguardar los presupuestos locales y evitar que alguna de las 345 comunas del país registre una disminución de sus ingresos, garantizando, además, la entrega oportuna de los recursos. La decisión final que adopte el Congreso será clave para determinar el mecanismo de financiamiento municipal y la distribución de recursos en las comunas durante los próximos años.
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17: Lo que le pasa a Santiago no le pasa a Chile. ¿Qué pasa en Osorno?
10: Un hombre denunció haber sido secuestrado y golpeado por sujetos al interior del campamento Folilche en Osorno. Tras lograr escapar, en un descuido de sus captores, carabineros y ECO investiga el hecho.
17: Zapallar.
10: Tras un socavón en la ruta E-462, este miércoles quedaría operativo un puente mecano instalado por el ejército en Zapallar. Funcionará de forma unidireccional mientras se realizan los trabajos de reparación definitivos.
17: Coyhaique.
10: Dos casos de antivirus se confirmaron en el hospital de Coyhaique. Una adulta mayor y su nieta permanecen internadas, pero las malas condiciones climáticas han impedido su traslado aéreo a un centro de mayor complejidad.
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10: Tras los perjuicios denunciados por la pesca artesanal en la zona sur, la Subsecretaría de Pesca se abrió a evaluar la posibilidad de autorizar cuotas o una caza selectiva de lobos marinos a la espera de que los gremios afectados ingresen una propuesta formal. Los detalles los tiene Auri Morales.
11: Tras los conflictos en los que se ha visto la pesca artesanal, la Subsecretaría de Pesca, Subpesca, se mostró abierta a analizar la posibilidad de levantar la veda de lobos marinos y autorizar intervenciones de caza selectiva en el país. La problemática se abordó formalmente durante la sesión de la Comisión de Pesca, Acuicultura e Intereses Marítimos de la Cámara de Diputados, donde expuso el Consejo Regional de Pescadores Artesanales de los Lagos, buscando disminuir la sobrepoblación de estos mamíferos, cuyo impacto económico genera pérdidas sostenidas en la actividad pesquera del sur de Chile. El subsecretario de Pesca, Osvaldo Urrutia, indicó que está abierto a recibir propuestas concretas de la industria para la veda de esta especie.
18: La única medida que hasta ahora no se ha explicitado y creemos que debe ser considerada para contribuir junto con otras soluciones, insisto, aquí no hay una bala de plata, es que estamos disponibles para analizar, levantar la cuota y fijar eventualmente, para levantar la veda y analizar la posibilidad de fijar una cuota, sugirió también IFOP como una de las posibles soluciones. Estamos abiertos a eso, señor presidente. Nosotros creemos que a partir de los resultados del censo del 2018, la población de lobos varía, efectivamente, pero van alrededor de 112.000 a 150.000 individuos, a menos de lobo común.
11: Frente a la exposición del gremio, los representantes de la autoridad marítima manifestaron su disposición a revisar alternativas técnicas que permitan mitigar el conflicto. En este contexto, Subpesca esperará a que los sectores interesados formalicen una propuesta concreta, contemplando cuotas de caza o controles focalizados en los puntos críticos.
10: Chile y Venezuela iniciaron el restablecimiento de sus servicios consulares tras la llegada del diplomático Hernán Núñez a Caracas. La medida busca agilizar trámites administrativos para ciudadanos, mientras en Chile surge un debate respecto al futuro cónsul, si debería tener un perfil técnico o uno político. Carlos Maturana nos cuenta más.
19: Chile y Venezuela dieron inicio formal a la reactivación de sus relaciones consulares tras más de 2 años de distanciamiento. El proceso se concretó con el arribo a Caracas del director general de Asuntos Consulares, Hernán Núñez, encabezando el equipo que revisará la logística necesaria para reanudar la atención al público. En el marco de este acercamiento, la presidenta encargada de Venezuela, Delcy Rodríguez, agradeció al mandatario chileno José Antonio Kast por retomar los vínculos bilaterales, señalando que cuenta con una venezolana de bien.
20: Iniciado proceso de reanudación de relaciones consulares con vista a recomponer nuestras relaciones enteramente. Agradezco sus palabras, presidente. Y cuenta usted también con una venezolana de bien que está encargada de las relaciones internacionales para marchar juntos y que nuestros países suramericanos marchen juntos también en una agenda común, en una agenda de cooperación, en una agenda de amistad. Ese es el nuevo sentimiento para las relaciones internacionales.
19: Desde la Cancillería chilena precisaron que esta etapa inicial está enfocada estrictamente en la prestación de servicios básicos para la ciudadanía, tales como la emisión y renovación de pasaportes, cédulas de identidad y legalizaciones. De momento, las gestiones no abordan de forma directa los procesos de expulsión ni significan un restablecimiento pleno de las relaciones diplomáticas. En paralelo, la medida reabrió la discusión parlamentaria en Santiago sobre quién debe asumir la jefatura de la delegación en la capital venezolana. El debate gira en torno a si el Ejecutivo debe nombrar a un diplomático de carrera capacitado para el despliegue técnico u optar por una figura política con margen de interlocución directa con el régimen venezolano.
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10: La encuesta CADEM revela una caída en la aprobación del presidente Kast en medio de marcadas brechas ideológicas sobre el aborto, los derechos humanos y la seguridad. El informe completo lo tiene Javier Vera.
21: La última versión de la encuesta Plaza Pública de CADEM marcó un aumento en la desaprobación del presidente Kast, la cual alcanzó el 60% y cerró el mes de julio con un promedio de aprobación de 37%, es decir, 5 puntos menos que en junio. Ante esta baja, un 77% exige que el Ejecutivo priorice las urgencias de seguridad, economía, emergencias e inmigración, por sobre la batalla cultural. El analista político y académico de la Facultad de Comunicaciones de la Universidad Andrés Bello, Guillermo Bustamante, comenta al respecto.
0: Esta semana CADEM muestra una nueva problemática del gobierno de José Antonio Kast. En el plano local, la desaprobación presidencial se consolida con un 59%, lo que claramente dificulta el porcentaje de acción que pueda tener el gobierno de José Antonio Kast. Este escenario tiene un desafío claro que incluso la ciudadanía lo percibe en un 76% al considerar que el país está profundamente dividido. Por ello, parece ser que el 86% de los encuestados que le exige el gobierno abandonar la retórica ideológica y concentrarse en resolver la incertidumbre económica y reactivar la economía es precisamente lo más relevante que encontramos durante esta semana.
21: En materia de derechos reproductivos, en el proyecto Escucha su Corazón, los datos reflejan una profunda brecha ideológica frente a la legalización del aborto hasta las 14 semanas de embarazo. Una propuesta respaldada por el 74% de las personas identificadas con la izquierda, en contraste con solo un 26% del sector de la derecha.
17: ¿Qué le pasa a Santiago? No le pasa a Chile. ¿Qué pasa en Chiguayante?
10: Un chofer de microbús fue detenido tras atropellar fatalmente a un adulto mayor en Chiguayante. El conductor manejaba bajo la influencia del alcohol y con licencia falsa, mientras la CIAT investiga las responsabilidades del hecho.
17: Osorno.
10: Trabajadoras de una farmacia Cruz Verde en Osorno frustraron un intento de robo. Una cajera y la encargada de seguridad encararon a dos delincuentes, provocando que huyeran del lugar sin lograr sustraer mercadería.
17: Arica.
10: Un hombre fue condenado a 15 años de presidio efectivo por el delito reiterado de violación contra una menor de edad en Arica. La justicia, además, le prohibió de por vida trabajar con menores de edad.
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10: En su cuenta pública 2026, Cernatur informó que Chile superó los 6 millones de visitantes internacionales y generó más de 4.150 millones de dólares en 2025. Tras este balance, el organismo trazó su estrategia 2026-2027, centrada en captar turistas que inviertan más. Polita Herrera nos cuenta.
23: Durante la presentación de su cuenta pública participativa 2026, Cernatur destacó los logros que se alcanzaron durante el último año. Se presentaron los registros del país con más de 6 millones de llegadas internacionales, cifra que representó un alza del 14,6% en comparación a 2024 y un crecimiento del 32,9% respecto a los niveles observados antes de la pandemia. Este resultado posicionó a Chile en el tercer lugar entre los destinos más visitados de Sudamérica. En términos financieros, la actividad turística generó ingresos por 4.157 millones de dólares, lo que significó una expansión anual del 14,9%. En la línea de seguridad, el pasado 28 de julio se actualizaron los estándares técnicos de 15 disciplinas, y se incorporó por primera vez la regulación para el salto en bungee. A esto se sumó la presentación del sistema de competitividad empresarial turística. De cara a la temporada 2026-2027, Cernatur alista la implementación de la estrategia de promoción turística internacional para captar visitantes de mayor costo y permanencia en mercados como Brasil, Estados Unidos, Canadá, Reino Unido, Francia, España, Alemania, Australia, China e India. Asimismo, los planes contemplan la digitalización del programa Vacaciones Tercera Edad, con comercio electrónico, la extensión de viajes de estudio a alumnos de séptimo y octavo básico, el aumento de cupos para turismo mujer y la creación de una ventanilla única para agilizar los procesos de formalización.

0: que le pasa a Santiago no le pasa a Chile. ¿Qué pasa en Valdivia?
1: La región de Los Ríos sigue sin implementar la entrega de la PrEP para prevenir el VIH pese al alza de contagios. Desde el Servicio de Salud indicaron que se busca habilitar su distribución en Valdivia sin fecha definida aún.
0: Antofagasta.
1: Carabineros de Tenencia a Baquedano incautó más de 722.000 cajetillas de cigarrillos de contrabando tras fiscalizar un camión en la ruta 5 Norte. El conductor extranjero fue detenido durante el operativo.
0: San Antonio.
1: El MinSal apelará al fallo que ordenó reincorporar a la exdirectora del Hospital Claudio Vicuña de San Antonio. La Corte de Apelaciones declaró ilegal su remoción, pero el organismo buscará que la Corte Suprema revise el criterio.
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1: El Banco Central informó que la actividad económica en junio aumentó un 2,4% en comparación con el mismo mes del año pasado. El IMASEC estuvo impulsado por la minería, el comercio y los servicios. Pilar Gutiérrez nos cuenta más. ¿Cómo estás, Pilar?
2: ¿Qué tal? ¿Cómo estás? Muy buenas tardes. Claro, se trata del primer registro de IMASEC positivo para este año 2026. 2,4% creció la actividad económica en el mes de junio y con este dato entonces se rompe la racha de cifras negativas que habíamos visto hasta este momento, los primeros 5 meses del año. Eso sí, entonces, al tomar las cifras del Banco Central para lo que han sido los datos de crecimiento, los IMASEC de los primeros 6 meses del año, se puede confirmar o afirmar preliminarmente, algo que debe ser ratificado posteriormente por el Banco Central en las cuentas nacionales, que la actividad económica cerró el primer semestre con una contracción de 0,2%. Escuchemos lo que decía por el dato del mes de junio el viceministro de Economía y Minería, Daniel Mas.
3: Buenas noticias en el inicio de la semana. Tal como lo habíamos anticipado, el Banco Central informó que la actividad económica repuntó en junio, quebrando la racha negativa de los meses previos. En esa línea destaca el positivo desempeño que registró la minería. Si vivimos una economía estancada, pero con gestión y mayores certezas, estamos comenzando a revertir esa tendencia. Esta cifra de junio es el primer paso de un largo camino. Ser un Estado facilitador y el apoyo a las pymes, a la minería, el turismo, el mundo pesquero y acuícola son clave.
2: Claro, un cambio en la tendencia entonces es lo que decían desde el gobierno con este dato entonces que viene a ser la primer cifra de crecimiento económico luego de lo que habían sido las contracciones de los primeros meses del año. De todas formas, dicen, eso sí, la base es exigente para lograr crecimientos más elevados en este año 2026 considerando la contracción del primer semestre de este año 2026. Aún así, de todas formas, dicen, esto debería cambiar la tendencia y hacia el segundo semestre deberíamos observar mejores cifras para lo que queda del año y así cerrar en torno, según las distintas estimaciones que hacen los economistas, de entre 1 y 1,5%. Pese a que la definición y la estimación que hace Hacienda para este año 2026 es una proyección de crecimiento de 1,8% según el último informe de Finanzas Públicas, algo que todavía no cambia, según confirmó esta jornada el ministro de Hacienda, Jorge Quirós. Escuchemos el análisis también que hacía Oscar Monet, economista y profesor investigador de Faro UDD.
4: Respecto de si este IMASEC es más que nada un repunte de la minería, podemos decir que la cifra es clara. El IMASEC creció un 2,4% comparado con junio del 2025 y el IMASEC no minero un 1,4%. Es decir, un punto de este IMASEC es solo minería, aunque eso no permite concluir que el resto de la economía no creció. El comercio creció un 5,4% y el servicio un 1,7%. Al otro lado tenemos la industria manufacturera que cayó un menos 0,7%. Es razonable esperar que el aumento en comercio y servicios sea un adelanto de la recuperación industrial los próximos meses.
2: Al desglosar las cifras por sectores vemos que la producción de bienes creció 3,9%, determinado sobre todo por el desempeño de la minería, con un alza importante de 9,8%, cambiando la tendencia que habíamos visto los últimos meses de cifras negativas en el sector minero. Esto estuvo impulsado principalmente por el cobre. Por otro lado, el resto de bienes también aumentó 1% y la industria presentó una caída de 0,7% en el mes de junio. El comercio, por otro lado, también creció 5,4%. 4%, impulsado tanto por el comercio mayorista como minorista, y los servicios también anotaron un incremento de 1,7%, lo que se explicó por los servicios personales, en particular de salud y educación. Son parte de las cifras entonces que nos deja este IMASEC del mes de junio, el primero positivo en este año 2026.
1: Muchas gracias, Pilar, que esté muy bien.
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1: En el programa Regiones al Aire de CNN Chile y Radios Regionales, Gonzalo Espinosa, jefe de Servicio Meteorológico de la Armada, explicó que las actuales marejadas y el fortalecimiento de los sistemas frontales responden a una combinación de fenómenos naturales, entre ellos el calentamiento global y un evento extremo de El Niño. María Belén Araya nos cuenta más.
5: En una nueva edición del programa Regiones al Aire, el capitán de navío Gonzalo Espinosa, jefe del Servicio Meteorológico de la Armada, explicó las condiciones que afectan al litoral chileno, abordando fenómenos como las marejadas, las pleamares y la probabilidad de trombas marinas en sectores de las regiones del Maule, Ñuble y Biobío. El oficial señaló que estos eventos corresponden a fenómenos naturales y que su intensidad se explica por la combinación del calentamiento global y el actual fenómeno del Niño.
6: Bueno, en primer lugar decir que todo esto que estamos viendo son fenómenos naturales. En segundo término, aquí se conjugan varias cosas. Primero, el calentamiento global, que por una parte estamos teniendo mayor temperatura tanto en los océanos como en la atmósfera. Y gran parte de estos fenómenos se producen, cuyo motor de producción es la alta temperatura. Y en segundo término se suma, por otra parte, el fenómeno del Niño. Este fenómeno del Niño, que es un aumento de la temperatura por sobre lo normal en el Océano Pacífico tropical, hace que, por una parte, se eleve gran cantidad de humedad contenida en esos sectores.
5: Según Espinosa, el aumento de la temperatura del Océano Pacífico tropical genera una mayor evaporación de agua que posteriormente alimenta las precipitaciones cuando coincide con el paso de frentes de mal tiempo, incrementando la inestabilidad atmosférica. El jefe del Servicio Meteorológico de la Armada advirtió que estas condiciones podrían mantenerse durante varios meses mientras persista el actual episodio del Niño, por lo que llamó a seguir monitoreando estos fenómenos y a fortalecer el estudio de sus efectos sobre el clima y las zonas costeras.
1: Hasta acá dejamos este resumen informativo del día. Nos volvemos a encontrar en un rato con más informaciones. Que estén muy bien.
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18: Río Bueno, Con el paso del tiempo, asumimos que todos los desastres son socionaturales, es decir, ha estado presente la mano del hombre. Intensa han sido las lluvias en corto tiempo que han superado el déficit que presentaba gran parte del país, como también nuestra región de los ríos. Aquí en la provincia, las comunas más afectadas, Futrono y La Unión. Hablamos con Omar González, jefe de la oficina SENAPRED provincial, a quien le preguntamos particularmente por el río Yoyelhue.
19: El río Yoyelhue tiene una configuración bastante característica, que es que según, digamos, los organismos técnicos, aproximadamente 150 años atrás, más o menos, el río Yoyelhue era mucho más ancho. Y eso ocurre también con muchos ríos, no tan solo acá en Chile, sino a lo largo del mundo, que si hablamos de ríos que hace 100 años atrás tenían una anchura de 10 metros, con el tema del cambio climático se fueron secando, fueron angostándose y pasaron los años y ese gran río parecía ser un esterito. ¿Y qué es lo que pasó? Que se construyó ahí. Se construyeron casas, se construyeron viviendas, fuimos a construir a esos sectores. Nuevamente ahora, con el efecto inverso que está provocando el cambio climático, donde precipita mucha lluvia en corto periodo de tiempo, ocurre que los ríos recuperan su cauce antiguo, que quizás incluso en el caso de Alemania, que ocurrió esto también no hace muchos años atrás, recuperó su cauce de más de 200 años atrás. Entonces los ríos tienen en base a esa configuración una probabilidad de recuperar su antiguo cauce dependiendo de su profundidad, de las características también de los afluentes que reciben desde la cordillera, la alimentación de los ríos, y eso produce obviamente que estos cortos periodos de tiempo donde precipita mucha lluvia genere lo que está pasando ahí con el barrio en la comuna de La Unión, y que puede ocurrir, ojo, en muchos ríos de Chile, de la región y también de la provincia.
18: Si bien nuestra atención y mirada ha estado centrada en las consecuencias que ha traído las intensas lluvias, también es importante hablar de los beneficios de la lluvia para la generación hidroeléctrica. Escuchemos a Omar González, jefe provincial de SENAPRED, que habló con Conexión Regional.
19: También los beneficios que nos entrega la lluvia, que este déficit hídrico, esta escasez hídrica que nos estaba golpeando, siendo una de las regiones con mayor lluvia, regiones, somos la región de los ríos, estábamos con un tema hídrico donde gente no tenía agua, y esta lluvia, claro, viene a solucionar, y en el fondo, como me dijo un colega de Sernajomín, al parecer de repente la naturaleza también como que ordena un poquito la cosa, a veces es un coste, claro, bastante alto para nosotros como personas, pero la lluvia siempre trae beneficio. El tema es que, claro, tenemos que aprender a convivir con estas manifestaciones que dejan mucha lluvia y que producen estos efectos dominó, efectos en cascada que nos tienen con harta afectación, y ahora a nivel país.
18: Desde Río Bueno, para MediaCop, informó Radio Entre Ríos.
16: La Unión. La Fiscalía Regional de Los Ríos informó que este martes 4 de agosto a las 12 horas se realizará la audiencia de formalización de la investigación contra el conductor imputado por el atropello múltiple ocurrido durante la madrugada del sábado en la ruta T-210, comuna de La Unión, hecho que dejó un saldo de 2 personas fallecidas. Durante la audiencia de control de la detención realizada el domingo, el Juzgado de Garantía de La Unión acogió la solicitud del Ministerio Público y resolvió ampliar la detención del imputado hasta la fecha de la formalización. Mayores detalles nos entregó la fiscal de La Unión, Leila Chaín.
20: A petición nuestra, el tribunal decidió ampliar la detención hasta el próximo día martes, oportunidad en que nosotros vamos a formalizar la investigación. Este plazo lo solicitamos con la finalidad de poder recabar antecedentes que nos permitan realizar una adecuada calificación jurídica de los hechos en atención a las múltiples circunstancias concomitantes a estos, que de acuerdo a lo que nosotros esbozamos en una primera instancia, podrían incluso determinar la calificación jurídica de estos como un homicidio con dolo eventual.
16: Desde La Unión, capital de la provincia del Ranco, informó Radio 1 Latina.
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22: Desde Paillaco, dos accidentes de tránsito y la detención de un conductor en estado de ebriedad marcaron los procedimientos registrados durante el fin de semana en distintos sectores de la comuna El primero de los accidentes ocurrió en la ruta T206 a la altura del kilómetro 2 e involucró a una camioneta y un vehículo menor. El hecho se habría originado cuando el conductor del automóvil se incorporó a la carretera y realizó una maniobra de retorno en U. En ese momento, el vehículo fue impactado por una camioneta que circulaba por la ruta. Todos fueron atendidos en el lugar por voluntarios del Cuerpo de Bomberos y posteriormente trasladados hasta el Hospital de Paillaco para ser evaluados. Una segunda emergencia vehicular se registró más tarde en el sector rural de Santa Rosa, donde, por causas que deberán ser investigadas, un vehículo salió de su trayectoria e impactó contra un árbol. Finalmente, durante un control vehicular preventivo desarrollado por carabineros del retén Reumén en la ruta T625, fue detenido el conductor de un station wagon por el delito de conducción en estado de ebriedad. Tras ser sometido a una prueba respiratoria, esta arrojó un resultado de 0,93 gramos de alcohol por litro. Desde Paillaco, para Mediacop informó Mi Radio FM.
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3: Desafiando las condiciones climáticas del fin de semana, el sector rural de Iñipulli, la comuna mariquina, fue escenario de una nueva versión de la tradicional Fiesta del Camarón, actividad que logró reunir a vecinos, visitantes y emprendedores locales, considerándose como una iniciativa que contribuye a romper la estacionalidad del turismo en la comuna. La jornada contó con la participación de distintas autoridades de la comuna, quienes acompañaron el desarrollo de esta celebración organizada con el apoyo de los equipos municipales de turismo y el departamento social. El encuentro contó con expositores que ofrecieron una variada muestra gastronómica basada en el camarón de río, además de productos locales y artesanías. Uno de los aspectos destacados de esta versión fue la presencia de los equipos del programa Chile Conectado, que registró la actividad para mostrar a nivel nacional las tradiciones turísticas, culturales y gastronómicas de Mariquina. La Fiesta del Camarón reafirma el potencial turístico de la comuna, demostrando en su cuarta versión que incluso en temporada invernal y pese a la lluvia, es posible generar espacios de encuentro y potenciar el patrimonio cultural y patrimonial de la comuna de Mariquina. Para Mediacop, Radio San José FM.
4: Futrono. Se acompañó el cierre del proyecto ejecutado por el Club Deportivo Jiyukanikiru, iniciativa financiada con recursos del Fondo Nacional de Desarrollo Regional. Este proyecto permitió fortalecer el trabajo deportivo y formativo que realiza el club, generando nuevas oportunidades para niños, niñas y jóvenes de la comuna. Además, se concretó la firma del convenio de transferencia de recursos entre la municipalidad y el Club Deportivo Jiyukanikiru, financiamiento municipal aprobado por el Consejo Municipal para apoyar la continuidad de sus actividades. De esta manera, se seguirá fortaleciendo el trabajo conjunto con los clubes y organizaciones, porque apoyar el deporte significa abrir oportunidades, promover la disciplina y contribuir a una mejor calidad de vida para las familias. Para Mediacop, de Futrono informó Radio del Lago.
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23: Río Bueno. La central de alarmas movilizó de urgencias a las unidades R5 y B5 del Cuerpo de Bomberos de Río Bueno, tras el reporte de un despiste seguido de volcamiento a la altura del kilómetro 27,8. Al llegar al sitio del suceso, voluntarios de la 5ª Compañía de Humencay Urruca confirmaron la presencia de un vehículo menor volcado a un costado de la calzada. Sin embargo, la gran sorpresa para los equipos de emergencia fue que en el automóvil no había absolutamente nadie. Así lo confirmó el capitán de bomberos de la 5ª Compañía de Humencay Urruca, Carlos López.
24: Toda la llegada se encontraban sin ocupantes, se habían dado la fuga. Carabineros se hizo cargo del procedimiento.
23: ocupantes del móvil volcado habrían abandonado el vehículo en el lugar para huir con rumbo desconocido antes de la llegada de los rescatistas. Pese a la magnitud del volcamiento, las autoridades confirmaron que el tránsito en la ruta se mantuvo totalmente normal y no sufrió interrupciones en ningún momento. El procedimiento policial quedó completamente a cargo de Carabineros de Chile, quienes ya iniciaron las primeras peritajes e investigaciones para dar con la identidad del propietario y el paradero de los responsables. Desde la comuna de Río Bueno para Mediacot, informó Radio Felina.
1: Desde Los Lagos, con una amplia participación de vecinos y autoridades, el Comité de Agua Potable Rural Ustarit realizó una reunión informativa para presentar los avances del proyecto de ampliación y mejoramiento del sistema, iniciativa que busca incorporar con cobertura total también a las familias del vecino sector Pucono. El presidente del Comité de Agua Potable Rural Ustarit, Claudio Quintana, señaló que la reunión permitió explicar en detalle el alcance de la iniciativa.
5: Este proyecto busca poner en funcionamiento los dos pozos nuevos que tenemos hechos, ya los cuales sumarían 8 litros por segundo de agua. Este proyecto contempla una red totalmente moderna, alrededor de 9 kilómetros de red tendríamos que hacer, en lo que lo explicaban en el proyecto, lo cual tendría una nueva torre, una nueva planta de tratamiento, porque nosotros tenemos una en Ustarí que es de 45 metros cúbicos de agua. Esta nueva planta es de 200 metros cúbicos, que sería una especie de copa, y es de la de hormigón, que es la nueva, lo que existe ahora ya. El costo total de este proyecto es bastante alto, por lo tanto esperamos que también que las autoridades los puedan ayudar.
1: La actividad fue encabezada por profesionales de la Universidad de Talca, inversión que asciende a más de 4.390 millones de pesos, por lo que el siguiente desafío será gestionar el financiamiento a través del Estado. En Los Lagos y para Mediacop, Radio Atractiva FM.
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1: Cerramos el noticiero en esta jornada de lunes 3 de agosto de 2026. La temperatura máxima para hoy 13 grados, 80% las posibilidades de lluvia. Para este martes 11 grados, la temperatura mayor y 75% las posibilidades de lluvia. En tanto, el miércoles 8 grados, la temperatura máxima y un 85% las probabilidades de precipitaciones. 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De esta manera cerramos las noticias de Atractiva FM. 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Muchas gracias a cada uno de ustedes por su habitual sintonía. Cuídense, que tengan una buena jornada.
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2: ¡Quítale, guaita! Siempre nosotros los chamanes médicos ancestrales en vivo y en directo llegando a estas radioemisoras enlazadas en varias ciudades. Abrazos a cada uno de ustedes, personas que nos dan esa oportunidad de llegar a sus sitios de trabajo, sus negocios, donde ustedes estén, que Dios Manitú me lo llenar de muchas las bendiciones. Hoy lunes 3 de agosto, comenzando el mes, saludar a todos mis amigos de Curicó, donde estamos atendiendo desde las 9 de la mañana, acá a la consulta personal y privada. Mañana estaremos en Los Ángeles, martes 4 de este mes, como decir que ya comenzó de agosto. El miércoles estaremos en Río Bueno, el jueves estaremos en Loncoche. Atención, amigos de Loncoche, estaremos dando la fecha exacta de donde atender, pero todavía, como ya haber hablado, vendieron la casa y no estamos atendiendo ahí mismo, pero estamos dando la nueva dirección próximamente. Amigos de San José de Mariquina, este viernes 7, y en Temuco, ítale guaita, como siempre, sábado por medio, sábado 8 de agosto, nuevamente en Temuco. Saludar a tantas partes donde nos escribir, nos llamar, gracias a ustedes, que son los que hacer posibles que estar todos los días prestos, preparados, nosotros los chamanes médicos ancestrales. Saludar a tantas personitas que nos están escribiendo de Cabrero, San Fernando, Michigüe, Illapel, Los Ángeles, Calbuco, Teodoro Smith, de tantas partes que se dan esa la oportunidad. Calbún, Linares, San Fernando, de Parral, de Longaví, de Teno, de Pitruzquén, de Temuco, de Gorbea, de la Nueva Imperial, de Caragüe. Gracias a tanta personita que nos está escribiendo, de Freire, de Panguipulli, personas de Osorno, de Puerto Montt, de Victoria, volver a repetir, de Río Negro, de Puyehue, de Lonquimay, de Purén, de Illapel, de la carretera Austral. Gracias a mis amigos de Traiguén, de Lonquimay, de Los Purén, de Los Sauces, de Curacautín, de Capital Pastene, de Lautaro, de Angol, de tantas partes donde nos escribir y nos llamar. Lo mismo mis amigos de Santiago, donde estaremos atendiendo, como siempre, todos los días, la consulta personal y privada. ¿Cuántas personitas nos llamar con dudas, miedos, temores, incertidumbres? Ahí estar nosotros para ayudar, para fortalecer el día a día de tantas personitas que necesitan cambios, que necesitan ayuda. ¿Cuántas personas nos llamar con problemas, dificultades, con la crisis de pánico y el fantasma del suicidio atormentándolos? ¿Cuántas personas enfermas de la artritis, reumatismo, de los dolores de la cabeza, de la guata, impotencia sexual? ¿Cuántos problemas, personitas que están llenas de dudas, de temores, de miedos, de las incertidumbres? ¿Cuántas personas desafortunadamente mal en el amor? Personas que desafortunadamente dan mucho, pero siempre terminan quedándose en solos, llenos de miedos, de problemas. Personas que en el amor dan todo y, volver a repetir, quedan siempre solos. No saben qué estar pasando, sin saber que a veces existir más la maldad que la propia la caridad, que de pronto les hicieron algo para frenarles la salud, el amor, la suerte, la felicidad. 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
2: Dale, guaita, y continuar este programa de la medicina tradicional chamánica con sus llamadas, con las respuestas que necesitar tantas personitas que quieren cambios a la vida. Siempre estamos prestos, preparados para fortalecer el día a día de cada una de las personas que nos dan esa oportunidad de demostrar nuestro conocimiento ancestral. Comenzando la semana lunes 3 de este mes de agosto, saludar a tanta personita que necesitar un cambio. Vamos a ver quién estará en línea con nosotros, los chamanes médicos ancestrales, saludando a tanta personita que lo necesitar. Ya saber, 981-86-6528. Repetir, 981-86-6528. Vamos a ver quién quiere respuestas, quién quiere encontrar cambios a la vida. La persona que está en línea, hola.
4: ¿Aló?
2: Bienvenido a nuestro programa.
4: Encantado de conocerlo.
2: Muchas gracias.
4: Bendecido, siempre lo escucho en la radio, siempre estoy sintonizando, a veces me hace muy difícil.
2: Siempre nos sintonizar, qué bueno.
4: Sí.
2: Gracias por sus palabritas, pero vamos rápidamente, deme la fecha de nacimiento.
4: El 11 de febrero de 1965.
2: 11 de febrero.
4: De 1965.
2: Del año 1965.
4: Sí.
2: A ver, como usted ya nos lleva escuchando mucho tiempo, ya saber que debe concentrarse pensando en usted mientras lo tiraron. Esto que tener en mis manos, las huesitas y las caracolas, para ver qué es lo que poder decirle de su vida.
4: Ya.
2: ¡Ira! Tramante, tramante, callamán. Con toyono ira celereta. Celereta, mafasalanta, manitú. Chango, a ver, lo felicitar porque estar viendo un hombre luchador, trabajador, muy noble, me marcar como viajero, gracias a Dios muy honrado, pero desafortunadamente estar viendo como soledad a su corazón.
4: Sí.
2: Y este huesito me marcar como un fracaso sentimental y desafortunadamente como inconvenientes, como problemas al trabajo.
4: Sí.
2: Fuera de eso, desafortunadamente, está viendo mucha negatividad en su vida. Todo lo que tratar de hacer, se le caer como un castillo de naipes.
4: Correcto.
2: Y este huesito me marcar su salud, me preocupar su sistema nervioso, porque lo estar viendo decaído, cansado, no debe estar durmiendo bien y mucha intranquilidad.
4: Sí.
2: Y lógico, porque su mente debe andar muy, muy al 100. Rabioso, intranquilo por toda esta situación que está pasando.
4: Sí.
2: En cuestión de dinero, me marcar que a veces no le rinden el humo, no le luce el dinero, se va como el humo del cigarrillo.
4: Correcto.
2: Como el agua entre los dedos.
4: Sí.
2: En el amor me está marcando como una persona, pero usted no sabe si ser una relación o no. O sea, ser una persona que usted tiene, pero que está como ahí.
4: Ya.
2: ¿Quién será esa persona?
4: Es mi conviviente, con ella vivo.
2: Pero lo que me marcará es que desafortunadamente parecen perros y gatos, cada uno por su lado, cada uno en su habitación. ¿Será así o no?
4: Sí.
2: Por eso le estás diciendo que todo lo que hacer le sale mal.
4: Sí.
2: Pero a mí lo que más me preocupa es su salud. Porque este huesito me está marcando dolores o como problemas a las piernas, al sistema nervioso muy activado, significar que debe haber mucho dolor de cabeza, me marca su presión, tener mucho cuidado.
4: Sí.
2: ¿Sí se haber dado cuenta?
4: Sí, verdad.
2: O si muy me verdad. Estaba equivocando, me lo decir.
4: No, me ha dicho toda la verdad.
2: Yo sí, lo que más recomendar es que me llame, separe la hora cuanto antes y lógicamente pedir una ayuda. ¿Tiene la dirección, tener los teléfonos?
4: Sí, tengo todo.
2: Ah, bueno, qué bueno. Igual lo decir para las personas que de pronto llegaron por primera vez y no saber el número de teléfono. A ver, anotar el mismo que ser el WhatsApp para que usted si quererme escribir o me llamar. A ver, 981-86-6528. Repetir, 981-86-6528.
4: Sí.
2: Yo sí le recomendarme llamar cuanto antes porque estar viendo mucha fuerza negativa. Y a usted me lo ligaron, le ligaron la suerte y lógicamente para que tenga trabas en su vida.
4: Necesito una consulta. ¿Es persona, quién? ¿Es persona familiar?
2: Ser una mujer.
4: Necesito, quisiera saber que, no sé, me dieron una oportunidad, que tengo, estoy en este momento, estoy con mi conviviente, ella quiere escucharlo, también quiere hacer una consulta.
2: Claro, ¿cuál sea su fecha de nacimiento?
4: ¿Fecha de nacimiento? ¿Cómo es fecha? 15 de diciembre de 1961.
2: 15 de diciembre de 1961. Quítale, guaita. De estar viendo triste y llora en silencio.
4: Sí.
2: O a veces no sabe ni qué hacer.
4: Sí.
2: Y cuando está en su casita, mucha pereza, mucha ganas como de arrancarse. Porque vuelve y repito, a veces se levanta con ánimo, pero de un momento a otro ya no sabe qué hacer.
4: Sí.
2: Y cuidado porque me están marcando como dolores fuertes de cabeza. ¿Sí se haber dado cuenta?
4: Sí, yo lo noto que anda.
2: Y este huesito me marcar su estómago, me marcar parte de... debe ser como de hígado, de vesícula, como muy activado. Y debe estar teniendo muchas ganas de vomitar.
4: Sí.
2: Por eso les decir que llame cuanto antes y separar la hora.
4: Necesito, para terminarle, para no cortarle, quiero ver la parte judicial y algún viaje que se me presenta a Argentina. Y si tengo solución en lo judicial y si tengo posibilidad de viajar, quiero que me diga, por favor.
2: Por eso le dije al principio de nuestra llamada que me marcara un viaje.
4: ¿Sí?
2: Sí.
4: ¿Voy a tener viaje?
2: Que sí, hermano mío.
4: ¿Y en lo judicial?
2: A ver, en lo judicial sí vamos a tratar de tener que ayudarlo mucho porque estar viendo muchas trabas.
4: ¿Trabajo hay posibilidades?
2: De trabajo, gracias a Dios, se va a ver bien.
4: Gracias.
2: Por eso se lo decir, de pronto por sus nervios no me poner atención.
4: Sí.
2: Y espero cuanto antes me llame y con la ayuda de Manitú Dios vamos a ayudarle.
4: Indicito, de mi hijo, ¿estoy bien?
2: Sí, gracias a Dios, pero por eso le decir que venga cuanto antes en mi consulta y llame y pida una hora para hablar personalmente.
4: Muchas gracias, que Dios lo bendiga mucho. Muy lindo su programa, encantado de haberlo conocido.
2: Igual a usted, Dios me lo bendecir. ¿Le dije la verdad o me equivoqué en algo?
4: No, me ha dicho toda la verdad. Muchas gracias, Enrique.
2: Lo esperaré en la consulta.
4: Gracias.
2: Hasta pronto.
4: Gracias.
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5: Muy buenos días.
6: Buenos días.
5: ¿Con quién hablo?
6: Con María.
5: Señora María, usted vino aquí donde nosotros los chamanes, donde nosotros los médicos. ¿Usted vio cambios? ¿Por qué vino?
6: Por mi hijo.
5: ¿Qué tenía su hijo? Cuénteme.
6: Era alcohólico.
5: ¿Hace cuánto usted vino con nosotros a consultarse?
6: Como 45 días.
5: 45 días. ¿Usted ha visto los cambios de su hijo?
6: Sí.
5: ¿Ya dejó de tomar?
6: Sí.
5: ¿Ya dejó de molestar? Porque él cuando tomaba era otra persona, ¿verdad?
6: Sí.
5: ¿Qué le diría usted a los radioescuchas, señora María? Que vengan aquí, que no vengan. ¿Qué le diría a usted?
6: Que vengan aquí a los... ¿Cómo son ustedes?
5: Los chamanes.
6: Los chamanes.
5: Médicos.
6: Que son muy buenos. Y alivian a la gente.
5: Usted vio cambios en su hijo, ¿verdad?
6: Sí.
5: En su cuerpo, porque este trabajo no solamente era para su hijo, sino también era para su familia. En su vida, en su cuerpo, ¿cómo hacía sentido?
6: Sí, mejor.
5: ¿Pero qué ha cambiado? Sea más específica. ¿Qué dolencias tenían y ahora no las tiene?
6: O sea, a mí me molestaba, sí, por ejemplo, me dolía la cabeza, sí, ahora no.
5: Dolores articulares también sí. Tenía usted. ¿Y ahora cómo se siente?
6: Mejor.
5: ¿Qué le diría a los radioescuchas?
6: Que vengan aquí ante los chamanes. Ante los chamanes, porque son buenos para los remedios.
5: Amén, señora María. Mi Dios me la bendiga. Y en una próxima ocasión estaremos hablando.

0: 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La persona que está llamando ya no queda tiempo, no me queda más que agradecerles y que Dios Manitú me lo llene de muchas bendiciones.
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3: Con 100 votos a favor, 25 en contra y 9 abstenciones, la Cámara aprobó solicitar al Presidente de la República adoptar las medidas necesarias para imponer el Estado de Derecho en la macrozona sur, fortaleciendo dentro del marco constitucional a las policías y a las Fuerzas Armadas, con el objeto de contener y desarticular el terrorismo y el crimen organizado que sigue afectando gravemente a esta zona. El texto también insta al Ejecutivo a avanzar en una estrategia integral de seguridad que permita recuperar el control territorial y brindar mayor protección a los habitantes de la zona, como relevó el diputado por la Araucanía, Juan Carlos Beltrán.
4: Durante demasiado tiempo, miles de familias de la macrozona sur han vivido bajo una realidad que ningún chileno debería aceptar como normal. Atentados, amenazas, ataques incendiarios, extorsión, violencia armada, interrupción de actividades productivas, temor en caminos rurales y una sensación persistente de abandono. Esta situación no solo afecta a víctimas directas, afecta a comunidades completas, a trabajadores, agricultores, transportistas, emprendedores, niños, adultos mayores y familias que lo único que piden es poder vivir y trabajar en paz.
3: La resolución además requiere fortalecer las capacidades de inteligencia, mejorar la coordinación institucional y utilizar las medidas investigativas especiales que contempla la legislación vigente para perseguir y desarticular a las organizaciones criminales que operan en la macrozona sur.
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4: Amigas y amigos de Canciones Lejanas, versión latina. Con muchísimo cariño les saluda como cada día Leonard Martz para invitarles a vivir esta cita diaria con aquellas canciones, artistas y agrupaciones que ya sean las décadas del 70, 80 o 90, dejarán huella a nivel musical. Como nos encanta sorprenderles con propuestas muy especiales, en el día de hoy, nuestro espacio, nuestro programa, tiene nombre y apellido: Luis Manuel Ferri Llopis. Ok, el nombre real de nuestro invitado del día de hoy no creo que diga mucho. Luis Manuel Ferri Llopis, mejor conocido simplemente como Nino Bravo, este inolvidable artista español que naciera un día como hoy, 3 de agosto del año 1944, y que falleciera a muy temprana edad, un 16 de abril del año 1973, con solo 29 años de vida. Así que la invitación para recordar algunos de los tantos y tantos clásicos de un artista de corta pero intensa carrera a nivel musical. Quien, para dar inicio a este tributo, nos invita a recordar este clásico del año 1970, como todos, en la voz del cumpleañero, Nino Bravo.

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1: Luis Manuel Ferry Llopis, mejor conocido simplemente como Nino Bravo, nació un día como hoy, 3 de agosto del año 1944, y como lo decíamos, falleció lamentablemente en un trágico accidente automovilístico un 16 de abril del año 1973. Nino Bravo, desde muy joven, comenzó a conocer lo que es la vida laboral. Por ejemplo, a los 16 años comenzó a trabajar en una joyería. También trabajó de bodeguero en un restaurante. Durante aquellos años compaginó el trabajo con su pasión por el canto. Y en este caso, en el año 1962, dio vida junto a sus amigos al proyecto musical de nombre Los Hispánicos. Una propuesta que le permitió incluso participar en un concurso de radio a nivel nacional de nombre Fiesta en España. Con el paso del tiempo, este proyecto se disolvió y Nino Bravo tuvo la oportunidad de pasar a formar parte del grupo Los Supersón, para después iniciar una más que exitosa carrera a nivel solitario. Nino Bravo nos invita a recordar otro de sus grandes e inolvidables clásicos, también de su álbum debut, te quiero, es esta canción, Esa será mi casa.
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Estamos en el día de hoy recordando la música de un artista simplemente excepcional, como es el caso de Nino Bravo, quien a continuación nos entrega otra canción de su álbum debut del año 1970. Escuchemos y recordemos Es el Viento, junto a Nino Bravo.

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1: Estamos en el día de hoy recordando parte de la historia, parte del legado de Nino Bravo, artista que naciera un día como hoy, 3 de agosto del año 1944. Lo decíamos en el bloque anterior, durante los 60, Nino Bravo tuvo la oportunidad de formar parte de proyectos musicales como Los Hispánicos, como también Los Super Son, para después tener la oportunidad de iniciar una exitosa carrera en solitario, carrera que en un comienzo nos tuvo exenta de tropiezos, donde incluso realizó sus primeras galas en recintos casi vacíos por la poca convocatoria de público. De hecho, fue rechazado Nino Bravo por la discográfica RCA a finales del año 1968, pero su suerte cambiaría a partir del año 1969, cuando fue contratado por Phonogram bajo el sello Polydor, y a partir de ahí su vida a nivel musical cambiaría, donde tuvo la oportunidad de interactuar, por ejemplo, con el extraordinario compositor Manuel Alejandro, quien compuso para Nino Bravo canciones como Es el viento y Como todos, que formaron parte de su exitoso álbum debut Te quiero, te quiero. Vamos a continuar con lo que es este tributo a Nino Bravo con otra canción que formara parte de su alabado álbum debut. Escuchemos y recordemos Tú cambiarás.

Estamos con el gusto, con el placer de recordar Somos Canciones Lejanas en el día de hoy, entregando un tributo a un artista categoría inmortal, como es el caso de Nino Bravo, quien a continuación nos entrega de su segundo álbum de estudio, de nombre Nino Bravo, del año 1971, este clásico de clásicos, Puerta de Amor. 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

Estamos en el día de hoy compartiendo este tributo, este homenaje a Nino Bravo, artista que naciera un día como hoy, 3 de agosto del año 1944. Durante este primer bloque hemos destacado muchísimas canciones que formaran parte de su álbum debut de nombre Te Quiero, Te Quiero. Una producción musical que, contrario a lo que se podría pensar, más allá del éxito que alcanzaron sus canciones, este álbum no fue bien aceptado por la crítica española, especialmente por la falta de planificación en el repertorio elegido. Por lo mismo, se esperó con ansias su segunda propuesta musical de nombre Nino Bravo, publicada a partir del año 1971. Y de esta placa quisiéramos recordar otro de los grandes e inolvidables éxitos de Nino Bravo en el día de hoy. Escuchemos y recordemos Mis Noches Sin Ti.

0: con este tributo a un artista simplemente excepcional, como es el caso de Nino Bravo. Vamos a volver a lo que es el recuerdo del álbum debut de Nino Bravo del año 1970 para recordar la canción que diera nombre a esta producción musical. Te quiero, junto a Nino Bravo.
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0: Porque los clásicos también merecen un descanso. 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

0: Ante el pronóstico de nuevas precipitaciones para esta semana, la Municipalidad de Los Lagos continúa monitoreando de forma permanente el comportamiento de los ríos San Pedro Calle Calle. El alcalde Víctor Frit informó que la estación hidrométrica de Pupunahue registra un nivel de 4,93 metros, superando el umbral de alerta roja, por lo que los equipos permanecen desplegados en los sectores de mayor riesgo y preparados para responder ante cualquier emergencia.
1: Sabemos que durante esta semana volverán las precipitaciones, lo que mantiene nuestra alerta por el comportamiento, ¿cierto?, del río San Pedro, Calle Calle. Hoy la estación hidrométrica de Pupunahue registra un nivel de 4,93 metros, superando el umbral rojo, ¿cierto?, de 4,93 metros, por lo que seguimos monitoreando permanentemente su evolución. Nuestros equipos continúan desplegados en los sectores de mayor riesgo y preparados, por supuesto, para poder responder ante cualquier emergencia.
0: La autoridad política reiteró el llamado a la comunidad a mantenerse informada a través de los canales oficiales, evitar acercarse a riberas de ríos y adoptar todas las medidas preventivas necesarias para resguardar la seguridad de las familias laguinas.
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2: Avanza rápidamente la hora y tras la pausa ya estamos de vuelta con más Canciones Lejanas versión latina. ¿Desea escuchar alguna canción? ¿Desea aclarar dudas por si usted quiere, por ejemplo, que el nombre de su empresa, de su pyme, de su emprendimiento esté en lo que es la pauta publicitaria de nuestro programa? ¿O quiere sorprendernos en qué lugar del planeta, en pocas palabras, usted a esta hora está en sintonía? Anote nuestro WhatsApp, más 569-88449167, más 569-88449167. También disponible nuestro correo electrónico contacto@cancioneslejanas.cl, como también nuestro Facebook, Programa Canciones Lejanas. Vamos a comenzar este nuevo bloque siguiendo obviamente con lo que es este tributo, este homenaje a Nino Bravo. Por si usted recién se incorpora a nuestra sintonía, le comento que Luis Manuel Ferri Llopis, verdadero nombre de Nino Bravo, nació un día como hoy, 3 de agosto del año 1944, y falleció un 16 de abril del año 1973. Y cada mes de abril, cada mes de agosto, nos damos este gusto, este placer de entregar un homenaje a Nino Bravo. Uno se pregunta, de estar vivo en la actualidad, Nino Bravo, ¿de qué forma habría influenciado en el éxito de la carrera de otros artistas? Porque la carrera musical de Nino Bravo fue tan corta como intensa. Desde el año 1966 hasta el año 1973. Y en esos años nos entregó una batería simplemente notable de éxitos. Vamos a comenzar este nuevo bloque, reitero, continuando con lo que es el tributo a Nino Bravo, con uno de sus grandes clásicos del año 1972, Cartas Amarillas.

Escuchábamos y recordábamos Cartas Amarillas, una canción que formará parte del tercer disco de estudio de Nino Bravo, de nombre Un Beso y una Flor, considerado uno de los discos no solamente más personales y sentimentales de Nino, sino que también una de sus producciones más exitosas en materia de ventas. Un álbum publicado a principios del año 1972 y en el cual Nino Bravo nos entregará diversas canciones que alcanzaron literalmente el número uno en su país, en España, como también en buena parte de América Latina. Vamos a continuar con lo que es esta selección de grandes e inolvidables éxitos del cumpleañero Nino Bravo, recordando otra de aquellas canciones que han dejado huella en su carrera. Escuchemos a continuación la canción que diera título a este exitoso álbum del año 1972, Un Beso y una Flor.

Estamos con el placer, con el gusto por recordar. Somos Canciones Lejanas, versión latina, entregando en el día de hoy un homenaje, un tributo a un artista simplemente inmortal, como es el caso de Nino Bravo, quien también, de su tercer álbum de estudio, Un Beso y Una Flor, nos entrega este clásico, Mi Gran Amor.

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1: Somos Canciones Lejanas, versión latina, reiterando que en el día de hoy se entrega un tributo a Nino Bravo, conmemorando un año más de su nacimiento. Este artista nació un 3 de agosto del año 1944, como también recordemos que falleciera en un trágico accidente automovilístico un 16 de abril del año 1973. Vamos a continuar con lo que es el tributo a Nino Bravo a nivel musical, con otra de aquellas canciones simplemente imperdibles de su repertorio. Escuchemos una canción que se comenzara a conocer a partir del año 1972 y que formara parte de su cuarto álbum de estudio de nombre Mi Tierra. Escuchemos Libre junto a Nino Bravo.

Avanza la hora y continuamos compartiendo junto a ustedes esta emisión de Canciones Lejanas, versión anglo. Vamos a continuar con este tributo a Nino Bravo, recordando una canción que se comenzara a conocer a partir del año 1973. Una canción grabada en Inglaterra, puntualmente en Londres, donde puede apreciarse como un pequeño detalle el acento inglés de los coros en esta canción. America, America, se alcanza a percibir que serviría esta canción para dar título a este álbum, que primeramente se dio a conocer como Y Volumen 5, pero después, con el paso del tiempo, se adoptó el nombre de América, América. Escuchemos a Nino Bravo en Canciones Lejanas con este clásico, América, América.

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1: Avanza rápidamente la hora de lo que ha sido esta jornada en la cual entregamos un tributo a Nino Bravo, artista que, recordemos, nació un día como hoy, 3 de agosto del año 1944, y que falleciera un 16 de abril del año 1973. Y comenzamos a despedir este homenaje a Nino Bravo con una canción que tiene una historia muy especial, porque el autor de esta canción, de nombre Augusto Algueró, la canción de nombre Noelia, cuenta la leyenda que quedó prendado cuando en la televisión tuvo la oportunidad de conocer a quien era Miss España y también se consolidó como Miss Europa. Hablamos de Noelia Alfonso. Y Augusto Algueró quedó tan prendado de la belleza de Miss España del año 1969, como es el caso de Noelia Alfonso Cabrera, que le compuso una canción de nombre Noelia. Nunca hubo una relación entre ambos, pero esta canción se convirtió en todo un suceso en la voz de Nino Bravo, y qué duda cabe, también sirvió para que muchísimos papás y mamás bautizaran a sus hijas bajo el nombre de Noelia. Quizás más de alguna Noelia está en sintonía a esta hora de Canciones Lejanas con este tributo, y obviamente vaya también el recuerdo del motivo por el cual fue bautizada con este nombre. Despedimos el programa del día de hoy, este homenaje a Nino Bravo, con este clásico de clásicos del año 1972, Noelia.
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con esta maravilla de canción de nombre Noelia, despedimos este tributo a Nino Bravo. Esperamos sinceramente que haya sido de su agrado este homenaje, y la invitación no solamente es para que siga en sintonía en nuestra radio, hay mucho más para compartir y disfrutar, sino que reunirnos en el día de mañana en una nueva emisión de Canciones Lejanas, versión

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4: Dos proyectos despachados por la Comisión de Constitución encabezan la tabla de la sala de la Cámara este lunes 3 de agosto. Sesión que se realizará a partir de las 17 horas. La primera iniciativa modifica la ley 18.415 orgánica constitucional de los estados de excepción en materia de control de identidad. La norma faculta a las Fuerzas Armadas para controlar la identidad en caso de estado de excepción constitucional de emergencia o de catástrofe, así como a proceder al registro y detención en casos que legalmente corresponda, con el único fin de poner a la persona en el menor tiempo posible a disposición de Carabineros de Chile o la Policía de Investigaciones. El segundo proyecto, que viene de la Comisión de Constitución, es una iniciativa que modifica el Código Penal en materia de internación al territorio nacional de enfermedades animales o plagas vegetales. Dicha iniciativa busca hacer frente al contrabando y sus consecuencias fitosanitarias al efectuar cambios en las normas penales. La idea es proteger la producción agrícola nacional a través de elevar las penas y multas para los responsables del ingreso ilegal de mercancías e insumos. Siguiendo con la tabla, las y los diputados revisarán dos proyectos que abordan el tema de las carreras de perros. El primero, que viene de la Comisión de Medio Ambiente, prohíbe y sanciona esta actividad, mientras que el segundo, que fue previamente analizado en la Comisión de Agricultura, la regula. Otros proyectos en tabla para este lunes 3 de agosto son los siguientes: el relacionado con la protección de los neuroderechos y la integridad mental, así como el desarrollo de la investigación y las neurotecnologías, y el que establece normas para el financiamiento de estudios de educación superior en materia de cobro de deudas del crédito con aval del Estado. Por último, el lunes está la propuesta de reforma constitucional que limita la facultad del presidente de la República para conceder indultos particulares.
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2: Un intenso intercambio de palabras protagonizaron el concejal Felipe Bustos y el alcalde Víctor Frit durante la última sesión del Consejo Municipal, luego que el edil del Partido Comunista emplazara al jefe comunal por el acuerdo que suscribió respecto al mecanismo de compensación por la eliminación del pago de contribuciones para la primera vivienda. Bustos sostuvo que en medio de la emergencia que enfrenta la comuna por las intensas precipitaciones, resulta fundamental asegurar mayores recursos para las municipalidades. En ese contexto, preguntó al alcalde cuál será el monto que recibirá la comuna por concepto de compensación, señalando que a su juicio existe una propuesta alternativa que permitiría una distribución más equitativa de los recursos entre comunas con menor capacidad financiera. Como ejemplo, el concejal afirmó que el mecanismo respaldado por el alcalde devolvería a cada municipio únicamente los recursos que dejaría de percibir por contribuciones, mientras que otra iniciativa permitiría incrementar significativamente los ingresos de comunas como Los Lagos mediante un nuevo sistema de redistribución.
3: Pero supimos que usted firmó un acuerdo para apoyar un modo o un mecanismo de compensación, en donde entiendo que usted es el único que sabe cuál es el monto que ese mecanismo de compensación por los recursos de las contribuciones que nos van a dejar, que vamos a dejar de percibir, nos van a entregar. Entonces me gustaría preguntarle en esta mesa cuál es el monto que ese mecanismo de compensación va a enviar a la comuna por el tema de las contribuciones.
2: El alcalde Víctor Frit respondió que cada peso correspondiente a las contribuciones regresará a las municipalidades, aunque reconoció no recordar el monto específico que recibirá Los Lagos. Posteriormente defendió la gestión municipal, señalando que la administración ha logrado invertir más de 400 millones de pesos con recursos propios y cuestionó los planteamientos del concejal respecto de la administración anterior.
4: Lo único que puedo decir, y que esto es súper importante para la gente, de que cada peso de lo que se habla con respecto a las contribuciones vuelve al municipio. Vuelve a los municipios.
3: ¿Cuánto es?
4: Eso
3: es.
4: En el caso nuestro, la verdad es que no recuerdo el monto, pero regresa monto total al municipio. Okay. Lo único que le puedo decir.
3: Yo sé que este tema le complica.
4: Está hablando usted de una cantidad de plata. Yo quiero decirle, solamente a usted.
3: No,
4: es que si usted bajo su administración anterior. ¿Generaron algún peso para este municipio? Nosotros hemos invertido más de 400 millones de pesos.
3: Secretaria municipal, ¿cómo funciona en este aspecto cuando el alcalde, que es el único que puede interrumpir para ser llamado, solamente el orden según nuestro reglamento, interrumpe para...
4: Lo que pasa es que en el fondo se va con una conducta como dueño de la verdad, concejal, como que el único que tiene razón, hoy día lo mejor que le puede pasar es la mega reforma en lo que se está trabajando.
3: ¿Puedo terminar mis puntos varios?
2: Otro de los temas abordados fue la situación de la oficina de la Unión Comunal de Junta de Vecinos, instalada en dependencias del edificio consistorial. Bustos manifestó su rechazo a una eventual reducción o pérdida de espacio destinado a esta organización y anunció que respaldará a los dirigentes vecinales. En respuesta, el alcalde aseguró que la administración municipal nunca ha pensado ni decidido quitarle las cosas a los vecinos, descartando que existe una determinación en ese sentido. La discusión se produjo en el marco de la sesión ordinaria del Consejo Municipal y dejó en evidencia las diferencias entre ambas autoridades respecto de financiamiento comunal, la respuesta frente

0: a la emergencia climática y la administración de espacios municipales.
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está en el palco con el bebé, por favor, si lo puede.

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3: La Comisión de Educación despachó a su par de Hacienda el proyecto que busca modificar el sistema de admisión escolar SAE, habilitando a los establecimientos educacionales a implementar un mecanismo de selección en su proceso de admisión. La iniciativa reemplaza el modelo exclusivamente aleatorio por un sistema mixto, creando dos mecanismos complementarios de admisión, la elección mutua y la asignación aleatoria. En el caso de la elección mutua, esta será voluntaria para establecimientos con sobredemanda y permitirá que los establecimientos consideren criterios adicionales de priorización y selección para el ingreso del estudiante, como el mérito académico y la proximidad territorial. Durante la votación del articulado, la comisión rechazó prohibir las evaluaciones, que se pretendía autorizar solo a partir de séptimo básico en aquellos establecimientos cuyo proyecto educativo desarrolle aptitudes que requieran una especialización temprana. La instancia también rechazó una indicación que prohibía las entrevistas como criterio de selección, preferencia, ponderación, prelación o exclusión de ningún postulante. Ambos rechazos fueron cuestionados por la oposición, tal como lo planteó la diputada Emilia Schneider.
4: El gobierno no quiere dialogar y lo que quiere hacer es volver a instalar la discriminación a las y los estudiantes. Nosotros hicimos propuestas sensatas para mejorar este proyecto, que incluso se alejaban de nuestras propias ideas, pero queríamos colaborar. Eso fue completamente desechado. Pareciera ser que la ministra ni siquiera tiene interés en referirse a esto.
3: Lo propio se expresó desde colectividades como la Democracia Cristiana y el PDG, que también criticaron que el Ejecutivo hiciera pesar su mayoría en la instancia sin abrirse a consensos. Así lo indicaron los diputados Héctor Barría y Tamara Ramírez.
5: Espero y confío que ante este impas, que es un grave impas, ojalá pueda ser conducido por el Ministerio de Educación y nos podamos volver a sentar nuevamente todos a la mesa del debate.
6: Nuestras indicaciones presentadas, lo único que querían era poder dejar definida una estructura de criterios para proteger hoy día a nuestros estudiantes. Lamentablemente se nos ha tildado de que estamos ideologizados y las han rechazado sin ni siquiera poder revisarlas o leerlas en detalle.
3: Sin embargo, la diputada oficialista Valentina Becerra precisó que se está frente a una posición obstruccionista respecto de un proyecto de admisión escolar que busca mejorar la calidad de la educación.
7: No hicimos nada fuera de la norma, al contrario, nos apegamos al reglamento con el único objetivo de avanzar en nuestra educación, ¿cierto?, en los derechos de nuestra educación y en avanzar en un proyecto del sistema de admisión escolar que es fundamental y muy importante para los padres y apoderados. Y en relación a eso, la izquierda se aprovechó, ¿cierto?, hizo el punto político y de manera infantil salió de la sala indicando que nosotros estábamos haciendo algo que estaba por completo fuera de lugar cuando no es así.
3: Cabe recordar que el objetivo del proyecto es reformar el sistema de admisión escolar con el fin de devolver a las familias la posibilidad de elegir la educación de sus hijos mediante un proceso de admisión que reconozca particularidades y circunstancias. El texto busca entregar mayores grados de autonomía y flexibilidad a los establecimientos educacionales, facultando a aquellos que tienen una alta demanda para que apliquen un mecanismo de selección.
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0: Agua Potable Rural de Ustaritz realizó una reunión informativa para presentar los avances del proyecto de ampliación y mejoramiento de este sistema, iniciativa que busca fortalecer el abastecimiento de agua potable en el sector e incorporar con cobertura total a las familias de Pucono. La actividad fue encabezada por profesionales de la Universidad de Talca, institución encargada del diseño del proyecto, junto a representantes de la Dirección de Obras Hidráulicas, organismo mandante y fiscalizador de la iniciativa. Pese a las intensas lluvias registradas, cerca de 90 vecinos participaron activamente en la reunión. El presidente del Comité de Agua Potable Ustaritz, Claudio Quintana, calificó el encuentro como muy exitoso, que permitió explicar en detalle el alcance de la iniciativa y que contempla la puesta en funcionamiento de dos nuevos pozos, que en conjunto aportarán 8 litros por segundo a todo el sistema.
1: Este proyecto busca poner en funcionamiento los dos pozos nuevos que tenemos hechos, ya, aquí tenemos dos pozos nuevos, los cuales sumarían 8 litros por segundo de agua, funcionando los dos. Este proyecto contempla una red totalmente moderna, alrededor de 9 kilómetros de red tendríamos que hacer, en lo que lo explicaban en el proyecto. Lo cual tendría una nueva torre, una nueva planta de tratamiento, porque nosotros tenemos una en Ustaritz que es de 45 metros cúbicos de agua, que eso es lo que tenemos hoy en día funcionando con un pozo. Esta nueva planta es de 200 metros cúbicos, ya, que sería una especie de copa, y es de la de hormigón, que es la nueva, lo que existe ahora ya. El costo total de este proyecto es bastante alto, por lo tanto esperamos que también que las autoridades nos puedan ayudar.
0: La inversión requerida asciende a más de 4.390 millones de pesos, por lo que el siguiente desafío será gestionar el financiamiento a través del Estado. De concretarse la obtención de los recursos, las obras podrían comenzar durante el segundo semestre de 2027 o a más tardar durante el 2028. Además del impacto en el abastecimiento de agua potable, el proyecto también generaría empleo y movimiento económico durante su etapa de ejecución. En la jornada participaron los senadores María José Gatica y Alfonso Durresti, los consejeros regionales Felipe López y Juan Carlos Farías, los concejales Carlos Carrillo, Felipe Bustos y Alejandra Martínez, además de profesionales de la Universidad de Talca y de la DOH, quienes respondieron las consultas de los asistentes.
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2: Hola, ¿cómo está? Muchas gracias por permitirnos ingresar a su hogar, a lo que es su casa, departamento, lugar de trabajo, vehículo, bueno, donde sea, como sea y con quien sea, muchísimas gracias. Uno muchas veces se pregunta, ¿a qué lugar del mundo estaremos llegando en este preciso momento gracias a la señal online de nuestra radio? Quizás estemos comenzando un día, viviendo la noche, la medianoche, bueno, vaya a saber uno. Por eso que es tan importante que usted se comunique con nosotros para aclararnos esta curiosidad que muchas veces nos mata. La invitación está para disfrutar de los clásicos de nuestras vidas. Muchas veces hay artistas, agrupaciones o canciones que no requieren mayor comentario. Y lo siguiente se puede resumir con Freddie Mercury, Queen, año 1975. Rapsodia Bohemia.

Nos encanta hacer parte de su día a día. Somos Canciones Lejanas, su versión anglo. Este gusto, este placer de recordar nos invita a recibir a un extraordinario cantautor norteamericano, como es el caso de Billy Joel, un artista que a lo largo de su carrera nos ha entregado una cantidad simplemente notable de clásicos. Y en este caso, Billy Joel nos invita a viajar al año 1983 para recordar de su noveno álbum de estudio, Un Hombre Inocente, An Innocent Man, esta canción con mucho ritmo por lo demás, Uptown Girl, junto a Billy Joel.

Somos Canciones Lejanas, versión anglo, compartiendo junto a ustedes esta oportunidad diaria que nos entrega la música para recordar aquellas canciones, artistas y grupos que hicieron historia. Nuestro siguiente invitado, si bien nos dejó físicamente hace ya varios años, su música permanece como su mayor legado. Hablamos de Robin Gibb, en su momento parte fundamental en la historia del trío de Bee Gees, como también Robin Gibb supo entregarnos canciones que a nivel solitario alcanzaron un gran éxito, como esta canción del año 1984, Boys Do Fall in Love.

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1: Somos Canciones Lejanas, versión anglo. Para continuar, nos encontramos con el inolvidable dúo británico Eurythmics, la voz única de Annie Lennox y el genio creativo de Dave Stewart, nos entregan esta canción que a partir del mes de enero del año 1983 se convirtiera en todo un suceso a nivel mundial. Sweet Dreams Are Made of This, junto a Eurythmics.

Estamos compartiendo junto a ustedes esta selección de grandes e inolvidables clásicos. Somos Canciones Lejanas, versión anglo. Nos quedamos en Gran Bretaña para recibir al dúo Erasure y este éxito del año 1988, A Little Respect.

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1: Nos encanta ser parte de su día a día. Somos Canciones Lejanas, su versión anglo. Si les entregara el nombre de Peter Mark Sinclair Almond, creo que pocos sabrían que hablamos de un extraordinario músico inglés de nombre Mark Almond, un artista que iniciara su camino en el año 1976 y que a lo largo de su carrera nos ha entregado diversas canciones que han sabido ubicarse en los primeros lugares de los rankings, ya sea en su momento formando parte del proyecto Soft Cell, para después entregarnos una más que interesante carrera en solitario. Mark Almond nos entrega esta canción, que en el año 1988 fuera todo un éxito. Tears Run Rings.

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1: Tras la pausa, ya estamos de vuelta con más Canciones Lejanas, versión anglo. Disfrutando de este placer, de este gusto por recordar. La invitación está para que usted pueda comunicarse con nosotros, aclarar dudas sobre el tema de publicidad radial, petición de canciones, como también que nos sorprenda al saber en qué lugar de este loco mundo usted a esta hora nos escucha. Anote las formas de contacto, más 569-8844-9167, nuestro WhatsApp, más 569-8844-9167, Facebook, programa Canciones Lejanas, y el correo electrónico, contacto, @cancioneslejanas.cl. Vamos a comenzar este nuevo bloque con la agrupación norteamericana Berlin, quienes alcanzaron un gran impacto en 1986 con la canción Take My Breath Away, tema central de la banda sonora de la película Top Gun en su primera parte. Pues bien, el grupo Berlin también nos entregó otra canción que tuvo un gran éxito, en este caso en 1984, No More Words.

Nos encanta acompañarles con estos clásicos que ya sean los 70, 80 o 90 hicieron historia a nivel musical. Nuestros siguientes invitados nos han entregado una carrera simplemente extraordinaria. Hablamos de la agrupación Duran Duran, una banda que en este caso nos invita a viajar al año 1984 para recordar de su tercer álbum de estudio, Seven and the Ragged Tiger, este clásico de clásicos, The Reflex.

Somos Canciones Lejanas, versión anglo, compartiendo este gusto, este placer por recordar. Para continuar, nos encontramos con la inolvidable agrupación australiana In Excess y este clásico del año 1990, Disappear.

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1: Somos Canciones Lejanas, versión anglo, con estos clásicos sin fecha de vencimiento. De hecho, son clásicos que día tras día aparecen en las diversas radios a lo largo y ancho del mundo, lo que nos permite confirmar que los clásicos de los 70, 80 o 90 siguen más vivos que nunca. Nuestra siguiente invitada primeramente se dio a conocer formando parte del grupo The Go-Go's, para después entregarnos una más que interesante carrera en solitario. Hablamos de Belinda Carlisle, quien nos invita a recordar del año 1989 esta canción, Leave a Light On.

cuando el nombre de un artista vale más que mil palabras. En Canciones Lejanas les invitamos a recordar este clásico de U2. 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
1: Se da cuenta cómo avanza rápidamente la hora y continuamos compartiendo esta selección de grandes e inolvidables éxitos. Somos Canciones Lejanas, versión anglo. Nuestro siguiente invitado a lo largo de su carrera nos ha entregado una cantidad de canciones simplemente impresionantes que han alcanzado el número uno, ya sea en su voz como también colaborando para otras figuras. Hablamos de Richard Marx, quien a continuación nos invita a viajar al mes de abril del año 1989 para recordar el que fuera el primer sencillo de su álbum Repeat Offender. Me va a creer que cuando estaban a punto de completar el proceso de grabación de este disco, los directivos del sello discográfico de Richard Marx encontraban que faltaba una canción con ritmo, con fuerza, para que fuera uno de los sencillos en promoción. Y Richard Marx, en un par de minutos, dio vida a esta canción que no le convencía mucho y, casi a regañadientes, aceptó que fuera elegida como primer sencillo de su álbum Repeat Offender. Y esta canción se convirtió en todo un éxito. Satisfied, junto a Richard Marx.

y en la compañía de Richard Marx con este clásico de 1989, despedimos el programa del día de hoy. Muchísimas gracias por la sintonía y compañía, y la cita queda, Dios mediante, para una próxima emisión de este, su espacio de recuerdos y clásicos, Canciones Lejanas, versión anglo.

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4: El gigante del sector rural El Trébol, cuando la tierra habló desde el pasado. En noviembre del año 2009, la memoria de un hallazgo extraordinario seguía viva en la comunidad rural del Trébol, ahí al sur, en la frontera con Payaco. Había pasado un año desde que la tierra revelaba los restos fósiles de un animal prehistórico, un gonfoterio. Y la escuela del sector convirtió aquel descubrimiento en una experiencia educativa única. Los estudiantes, junto a sus docentes, impulsaron el proyecto 30.000 años de historia en el patio de tu casa, una iniciativa que transformaba la curiosidad infantil en aprendizaje científico y orgullo local. Fue también en noviembre, cuando el aula se convertía en laboratorio. Profesionales provenientes de la Universidad Austral visitaban la escuela dos veces por semana para guiar talleres y excavaciones con los 17 alumnos y los 6 oyentes que formaban parte de la comunidad educativa. Los niños aprendieron a mirar el suelo con respeto, a reconocer en cada fragmento de hueso una pista de lo que fue la vida hace miles de años. El patio escolar, alguna vez espacio de juegos, se volvía un territorio sagrado donde el pasado y el presente dialogaban cada día. Durante aquel noviembre del 2009, los ecos del descubrimiento allí en el sector rural, el Trébol de los Lagos, seguían asombrando al mundo científico. Se confirmaba que los restos pertenecían a un gonfoterio, un pariente lejano del mamut que habitó la zona hace más de 12.000 años. Paleontólogos y especialistas coincidían en que el hallazgo ofrecía valiosas claves sobre la vida prehistórica de la región. Así, entre fósiles, niños curiosos y tierra removida, el sector El Trébol se convertía en un lugar donde la historia dejaba de ser lejana y tomaba forma en las manos pequeñas de quienes aprendían que el pasado a veces duerme bajo sus propios pies.
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2: Tensión en Consejo Municipal Laguino por recursos comunales. Concejal Bustos cuestionó acuerdo firmado por alcalde sobre compensación por contribuciones. Alcalde Fritz señaló que la actual administración ha generado más de 400 millones por gestión propia. Reunión informativa dio a conocer avances del millonario proyecto de ampliación del Comité de Agua Potable Rural Ustariz. Autoridades laguinas mantienen monitoreo permanente por crecida de ríos en nueva semana de lluvias. Buenas tardes y bienvenidos a esta edición central de El Noticiero. En Atractiva FM de Los Lagos, jornada de lunes 3 de agosto de 2026. Comenzamos a revisar las principales noticias que ha elaborado nuestro equipo de prensa. Un intenso intercambio de palabras protagonizaron el concejal Felipe Bustos y el alcalde Víctor Fritz durante la última sesión del Consejo Municipal, luego que el edil del Partido Comunista emplazara al jefe comunal por el acuerdo que suscribió respecto al mecanismo de compensación por la eliminación del pago de contribuciones para la primera vivienda. Bustos sostuvo que en medio de la emergencia que enfrenta la comuna por las intensas precipitaciones, resulta fundamental asegurar mayores recursos para las municipalidades. En ese contexto, preguntó al alcalde cuál será el monto que recibirá la comuna por concepto de compensación, señalando que a su juicio existe una propuesta alternativa que permitiría una distribución más equitativa de los recursos entre comunas con menor capacidad financiera. Como ejemplo, el concejal afirmó que el mecanismo respaldado por el alcalde devolvería a cada municipio únicamente los recursos que dejaría de percibir por contribuciones, mientras que otra iniciativa permitiría incrementar significativamente los ingresos de comunas como Los Lagos mediante un nuevo sistema de redistribución.
3: Pero supimos que usted firmó un acuerdo para apoyar un modo o un mecanismo de compensación en donde entiendo que usted es el único que sabe cuál es el monto que ese mecanismo de compensación por los recursos de las contribuciones que nos van a dejar, que vamos a dejar de percibir, nos van a entregar. Entonces me gustaría preguntarle en esta mesa cuál es el monto que ese mecanismo de compensación va a enviar a la comuna por el tema de las contribuciones.
2: El alcalde Víctor Fritz respondió que cada peso correspondiente a las contribuciones regresará a las municipalidades, aunque reconoció no recordar el monto específico que recibirá Los Lagos. Posteriormente defendió la gestión municipal, señalando que la administración ha logrado invertir más de 400 millones de pesos con recursos propios y cuestionó los planteamientos del concejal respecto de la administración anterior.
4: Lo único que puedo decir, y que esto es súper importante para la gente, de que cada peso de lo que se habla con respecto a las contribuciones vuelve al municipio. Vuelve a los municipios.
3: ¿Cuánto es?
4: Eso
3: es.
4: En el caso nuestro, la verdad es que no recuerdo el monto, pero regresa el monto total al municipio. Okay. Lo único que le puedo decir.
3: Yo sé que este tema le complica.
4: Está hablando usted una cantidad de plata. Yo quiero decirle, solamente usted.
3: Bajo su administración anterior,
4: generaron algún peso para este municipio. Nosotros hemos invertido más de 400 millones de pesos.
3: Secretaria municipal, ¿cómo funciona en este aspecto cuando el alcalde, que es el único que puede interrumpir para ser llamado, solamente el orden según nuestro reglamento, interrumpe para...
4: Lo que pasa es que en el fondo se va con una conducta como dueño de la verdad, concejal, como que el único que tiene razón, hoy día lo mejor que le puede pasar es la mega reforma en lo que se está trabajando.
3: ¿Puedo terminar mis puntos varios?
2: Otro de los temas abordados fue la situación de la oficina de la Unión Comunal de Junta de Vecinos, instalada en dependencias del edificio consistorial. Bustos manifestó su rechazo a una eventual reducción o pérdida de espacio destinado a esta organización y anunció que respaldará a los dirigentes vecinales. En respuesta, el alcalde aseguró que la administración municipal nunca ha pensado ni decidido quitarle las cosas a los vecinos, descartando que existe una determinación en ese sentido. La discusión se produjo en el marco de la sesión ordinaria del Consejo Municipal y dejó en evidencia las diferencias entre ambas autoridades respecto de financiamiento comunal, la respuesta frente a la emergencia climática y la administración de espacios municipales. Con una amplia participación de vecinos y autoridades, el Comité de Agua Potable Rural de Ustarit realizó una reunión informativa para presentar los avances del proyecto de ampliación y mejoramiento de este sistema, iniciativa que busca fortalecer el abastecimiento de agua potable en el sector e incorporar con cobertura total a las familias de Pucono. La actividad fue encabezada por profesionales de la Universidad de Talca, institución encargada del diseño del proyecto, junto a representantes de la Dirección de Obras Hidráulicas, organismo mandante y fiscalizador de la iniciativa. Pese a las intensas lluvias registradas, cerca de 90 vecinos participaron activamente en la reunión. El presidente del Comité de Agua Potable Ustarit, Claudio Quintana, calificó el encuentro como muy exitoso, que permitió explicar en detalle el alcance de la iniciativa y que contempla la puesta en funcionamiento de dos nuevos pozos que en conjunto aportarán 8 litros por segundo a todo el sistema.
5: Este proyecto busca poner en funcionamiento los dos pozos nuevos que tenemos hechos, ya aquí tenemos dos pozos nuevos, los cuales sumarían 8 litros por segundo de agua, funcionando los dos. Este proyecto contempla una red totalmente moderna, alrededor de 9 kilómetros de red tendríamos que hacer, en lo que lo explicaban en el proyecto, lo cual tendría una nueva torre, una nueva planta de tratamiento, porque nosotros tenemos una en Ustarit que es de 45 metros cúbicos de agua, que eso es lo que tenemos hoy en día funcionando con un pozo. Esta nueva planta es de 200 metros cúbicos, ya que sería una especie de copa, y es de la de hormigón, que es la nueva, lo que existe ahora ya. El costo total de este proyecto es bastante alto, por lo tanto esperamos que también que las autoridades nos puedan ayudar.
2: La inversión requerida asciende a más de 4.390 millones de pesos, por lo que el siguiente desafío será gestionar el financiamiento a través del Estado. De concretarse la obtención de los recursos, las obras podrían comenzar durante el segundo semestre de 2027 o a más tardar durante el 2028. Además del impacto en el abastecimiento de agua potable, el proyecto también generaría empleo y movimiento económico durante su etapa de ejecución. En la jornada participaron los senadores María José Gatica y Alfonso Durresti, los consejeros regionales Felipe López y Juan Carlos Farías, los concejales Carlos Carrillo, Felipe Bustos y Alejandra Martínez, además de profesionales de la Universidad de Talca y de la DOH, quienes respondieron las consultas de los asistentes.
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2: Ante el pronóstico de nuevas precipitaciones para esta semana, la Municipalidad de Los Lagos continúa monitoreando de forma permanente el comportamiento de los ríos San Pedro, Calle Calle. El alcalde Víctor Frit informó que la estación hidrométrica de Pupunahue registra un nivel de 4,93 metros, superando el umbral de alerta roja, por lo que los equipos permanecen desplegados en los sectores de mayor riesgo y preparados para responder ante cualquier emergencia.
7: Sabemos que durante esta semana volverán las precipitaciones, lo que mantiene nuestra alerta por el comportamiento, ¿cierto?, del río San Pedro, Calle Calle. Hoy la estación hidrométrica de Pupunahue registra un nivel de 4,93 metros, superando el umbral rojo, ¿cierto?, de 4,93 metros, por lo que seguimos monitoreando permanentemente su evolución. Nuestros equipos continúan desplegados en los sectores de mayor riesgo y preparados, por supuesto, para poder responder ante cualquier emergencia.
2: La autoridad política reiteró el llamado a la comunidad a mantenerse informada a través de los canales oficiales, evitar acercarse a riberas de ríos y adoptar todas las medidas preventivas necesarias para resguardar la seguridad de las familias laguinas. La senadora María José Gatica solicitó al Ministerio de Agricultura implementar con urgencia un bono de emergencia para apoyar a los pequeños agricultores de la región de Los Ríos que han sufrido pérdidas producto de las intensas lluvias, inundaciones y anegamientos registrados durante los últimos sistemas frontales. Estas emergencias han afectado a distintas comunas de la región, dañando terrenos productivos y dificultando las labores agrícolas. La parlamentaria de Renovación Nacional pidió que los equipos de la Seremi de Agricultura e INDAP se desplieguen en terreno para realizar un catastro de los daños y determinar las necesidades más urgentes, considerando afectaciones en cultivos, praderas, forraje, animales e infraestructura productiva.
8: Necesitamos una respuesta urgente para los agricultores, porque muchos han perdido cultivo, alimento para sus animales y parte importante de su producción debido a las lluvias y los anegamientos. Estamos solicitando un bono de emergencia y un catastro rápido en terreno, porque las ayudas deben llegar ahora y no cuando ya sea demasiado tarde.
2: La legisladora agregó que el apoyo debe considerar recursos directos, alimentación animal, recuperación de suelos e infraestructura productiva, especialmente para la agricultura familiar campesina.
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12: ¿Qué tal? ¿Cómo están? Les saluda Carlos Maturana. Les doy la bienvenida a esta nueva edición de noticias, donde sabremos de la propuesta del Ejecutivo de eliminar facultad querellante del INDH en reforma al organismo. Sabremos del último comité policial, donde se destacó plan de infraestructura penitenciaria. Hablaremos de Chile y Brasil, que refuerzan su alianza estratégica con la visita del canciller Pérez Mackenna.
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12: El canciller Francisco Pérez Mackenna inició una visita oficial de 3 días a Brasil para fortalecer la cooperación bilateral. La agenda incluye reuniones de alto nivel en Brasilia y Sao Paulo enfocadas en potenciar el comercio, la inversión y el avance del corredor bioceánico vial. María Belén Araya con el informe.
11: El ministro de Relaciones Exteriores de Chile, Francisco Pérez Mackenna, inició una gira oficial por Brasil, donde sostendrá encuentros bilaterales de alto nivel para promover el comercio, la inversión y la cooperación en sectores estratégicos como seguridad, minería, energía e inteligencia artificial. Al respecto, Pérez Mackenna destacó la relevancia de esta cita diplomática para el desarrollo regional, señalando que esta es una oportunidad para seguir profundizando la colaboración en áreas de interés para ambos países.
13: Haremos una visita a Brasil. Sostendremos reuniones con altas autoridades del gobierno para profundizar los lazos de Chile con un socio clave en la región. También sostendremos encuentros con empresarios para abrir oportunidades en la mayor economía de Latinoamérica. Queremos atraer inversiones para generar trabajo en Chile y ampliar nuestra presencia comercial en un mercado de más de 200 millones de habitantes. También queremos avanzar en mayor cooperación en temas de seguridad e impulsar el corredor bioceánico vial, que conectará a Brasil con Chile, permitiéndonos una mayor integración entre los países de Sudamérica.
11: En Brasilia, el secretario de Estado se reunirá con su par brasileño Mauro Vieira, con quien revisará los avances del corredor bioceánico vial, iniciativa diseñada para conectar los puertos del Atlántico y el Pacífico. Posteriormente, la agenda continuará en Sao Paulo con encuentros junto al gobernador Tarcísio de Freitas, la Federación de Industrias del Estado de Sao Paulo y un encuentro empresarial chileno-brasileño. Brasil se mantiene como el principal socio comercial de Chile en América Latina y el tercero a nivel mundial, registrando un intercambio bilateral de 12.750 millones de dólares en 2025. Asimismo, la nación sudamericana representa el destino prioritario para la inversión chilena en el exterior y un actor clave para la integración regional.
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12: El próximo 12 de agosto, 6 planetas se alinearán antes del amanecer en un espectáculo astronómico visible desde Chile hacia el horizonte. Marte y Saturno destacarán a simple vista y para apreciarlos se requerirá vista despejada, cielos limpios y el apoyo de binoculares o telescopios. De esto nos da cuenta Auri Morales.
15: El próximo 12 de agosto, el cielo ofrecerá un espectáculo astronómico con la alineación de Júpiter, Mercurio, Marte, Urano, Saturno y Neptuno. Durante este evento, conocido como desfile planetario, los astros forman un arco visual en las horas previas a la salida del Sol. El astrónomo Jaime Gianelloni explica con mayor detalle.
16: Siguiendo una línea imaginaria, se le llama la eclíptica. Y esa eclíptica es el camino aparente por donde vemos moverse al Sol, entre comillas, la Luna y los planetas a lo largo del cielo. Pero eso, más que imaginar una fila perfecta en el espacio, debemos entenderlo como un efecto de perspectiva.
15: Desde Chile, el fenómeno se podrá presenciar en pleno invierno austral, siendo el momento clave entre 30 y 60 minutos antes del amanecer. Para lograr una buena observación, será necesario buscar un lugar con vista totalmente despejada hacia el horizonte oriente.
16: Y desde Chile, este fenómeno se podrá visibilizar antes de la salida del sol y uno tiene que estar mirando principalmente hacia el horizonte oriental, es decir, hacia donde amanece. Por lo tanto, en nuestro hemisferio, la fila de planetas se extenderá desde el este hacia el cielo del noroeste.
15: A simple vista, Saturno y Marte serán los más sencillos de identificar por su brillo. En tanto, Mercurio y Júpiter se ubicarán hacia el este justo antes del amanecer, exigiendo cielos extremadamente limpios. Para poder apreciar los distantes planetas helados, Urano y Neptuno, será obligatorio contar con apoyo de binoculares o un telescopio pequeño. Para disfrutar esta experiencia en las mejores condiciones, se aconseja alejarse de la contaminación lumínica de las ciudades.
10: 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Alerta de noticias en la región de Antofagasta.
12: El juzgado del trabajo condenó al conservador de bienes raíces de Calama al pago de 16 millones de pesos tras acreditarse acoso laboral y despido injustificado contra una exfuncionaria.
10: La región de Aysén.
12: Un soldado conscripto fue hallado muerto mientras cumplía servicio de guardia en el regimiento número 8 Chiloé. El ejército inició una investigación sumaria para esclarecer el hecho ocurrido en Puerto Aysén.
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12: El ministro de Seguridad Pública, Martín Arrau, encabezó el comité policial e informó que la población penal superó las 65.000 personas. Además, alertó sobre la existencia de 40.000 prófugos de la justicia y destacó las medidas de infraestructura carcelaria y refuerzo policial. Ornella Mellado nos cuenta más en el siguiente informe.
17: El ministro de Seguridad Pública, Martín Arrau, encabezó una nueva sesión del comité policial junto a subsecretarios de la cartera y altos mandos policiales. En la instancia, las autoridades coordinaron las acciones operativas para fortalecer la respuesta frente a la delincuencia e hicieron un balance sobre la situación carcelaria del país. Durante el punto de prensa posterior, el titular de la cartera alertó sobre la alta ocupación penal e indicó que el país cuenta con más de 65.000 personas privadas de libertad, cifra que aumenta semana a semana.
18: Hemos pasado la barrera de los 65.000 presos. Hoy día nuestro país cuenta en nuestras cárceles con más de 65.000 personas privadas de libertad, cifra que aumenta semana a semana, y por tanto este plan de infraestructura penitenciaria y una adecuada discusión de los presupuestos de Gendarmería de Chile resulta fundamental para poder contar con los medios suficientes para realizar esa labor de buena manera.
17: Asimismo, el secretario de Estado reveló que existen cerca de 40.000 personas prófugas de la justicia a nivel nacional. Frente a este panorama, subrayó la relevancia del plan de infraestructura penitenciaria y recordó que en septiembre ingresará al Congreso la Ley Orgánica Constitucional para concretar el traspaso de Gendarmería al Ministerio de Seguridad. Finalmente, Arrau valoró los operativos diarios realizados por Carabineros, la PDI, Gendarmería y la Policía Marítima. Sostuvo que el gobierno continuará trabajando con un plan concreto y apoyo constante a las fuerzas del orden para devolver gradualmente la tranquilidad a la ciudadanía.
12: El ministro de Justicia y Derechos Humanos, Fernando Rabat, entregó nuevos detalles del anteproyecto de reforma al Instituto Nacional de Derechos Humanos, iniciativa que busca modificar la estructura y atribuciones del organismo. Uno de los principales cambios planteados por el Ejecutivo es eliminar la facultad del INDH para presentar querellas criminales. El diputado Benjamín Moreno se mostró a favor de lo anunciado por el secretario de Estado. Por el contrario, la diputada Lorena Fríes fue crítica al respecto.
19: O sea, cuando tenemos un carabinero que se debate entre la vida y la muerte, muere asesinado, y el Instituto Nacional de Derechos Humanos va a ver cómo quedó el angelito que le disparó al carabinero, permítame decir que con toda razón queremos que se cierre ese instituto. Y yo le preguntaría al Instituto de Derechos Humanos, ¿cuántas querellas tienen contra delincuentes? ¿En qué procesos se hacen cargo?
20: El INDH tiene como misión representar a víctimas de abusos de poder del Estado. En general, los derechos humanos tienen que ver con el límite al abuso del poder del Estado y en ese sentido presenta querellas.
12: Rabat defendió la iniciativa frente a las críticas y afirmó que el objetivo es ampliar la concepción sobre los derechos humanos, señalando que estos no deben entenderse únicamente como vulneraciones cometidas por agentes del Estado, sino como la protección de los derechos esenciales de todas las personas. Además, cuestionó la composición actual del instituto, indicando que a juicio del gobierno, la sociedad civil se encuentra mal representada y que el organismo mantiene un predominio de sectores de izquierda, aspecto que, según él afirmó, la reforma busca corregir.

0: errores en la forma en que el gobierno comunicó el alcance de la norma.
1: El punto de fondo es, por primera vez va a haber una distinción clara entre asesores y personas que trabajan regularmente durante distintas administraciones. Y respecto a los asesores, la ley va a ser clarísima que ellos tienen que salir. Pero cuando se discutió esto en la opinión pública, se trataron de mezclar estas dos cosas, a pesar de que el punto 14 habla de uno, el 15 de otro, y el punto 14 y el punto 15 tienen consecuencias muy distintas.
0: Grau explicó que el Ejecutivo ha sido claro en señalar que los asesores no están incluidos en los beneficios de la ley y lamentó que el mensaje se interpretara de manera contraria. En la misma línea, la ministra vocera Camila Vallejo también salió a descartar la existencia de una ley de amarre, afirmando que se trata de una construcción política.